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1: Que te ponga un alto.
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1: Bueno.
2: Sergio.
1: Hola, mi amor.
2: Oye, te llamo para decirte que no voy a poder ir a la cena de tu cumpleaños, porque sabes que acaba de llegar una amiga de Puebla y me invitó a salir con unas amigas.

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1: 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Horóscopos de Durango.

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0: ¿Estás bien?
1: No sé.
0: Dime.
1: Es que, bueno, no sé cómo decirlo.
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2: Hoy hablamos de una de las cunas de la historia norteamericana. Viajamos a Filadelfia.
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2: Filadelfia es una de las cunas de la historia de los Estados Unidos y se prepara para recibir al mundo en el Lincoln Financial Field, que perderá ese nombre por lo menos durante los partidos de la Copa Mundial de la FIFA. En este escenario jugarán Costa de Marfil y Ecuador el 14 de junio, Brasil frente a Haití el 19, Francia e Irak el 22, Curazao, Costa de Marfil el 25 y Croacia frente a Ghana el 27 en la fase de grupos. El 4 de julio, el día de la independencia, recibirá un partido de los octavos de final. Aquí cada encuentro se vivirá con intensidad total. Filadelfia será una sede donde el fútbol se sentirá con el corazón. Este fue el Minuto Mundial de Fútbol de Primera. Les habló Sami Sadovnik.
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2: Bienvenidos a nuestro programa. Soy Joanne Lira, su oradora de Glory to God Ministries International. Mi pastor es el reverendo Randy Broadhagen. Vengan y magnifiquen al Señor junto conmigo hoy. Hoy voy a compartirte el libro, Cuando Dios Parece Llegar Tarde. ¿Alguna vez has pensado que el plan del Señor se estaba desarrollando con lentitud? ¿Has creído en Dios acerca de algo, pero parecía estar tomando mucho tiempo? Cuando las cosas tardan en suceder, podemos llegar a pensar que no van a suceder. Pero no olvides esto, querido amigo. Para el Señor, un día es como 1,000 años, y 1,000 años son como un día. Segunda de Pedro 3:8. ¿Acaso eso no pone las cosas en perspectiva? El Señor tiene más interés en el proceso que en los resultados. A medida que avanzamos en el Señor, en el proceso de la vida, entonces Dios desarrolla nuestro carácter. Dios está tratando de desarrollarnos para que seamos como Él. Él está elaborando nuestra salvación, elaborando el proceso de la vida para hacernos como Él. Para el Señor, un día es como 1,000 años, y 1,000 años son como un día. Podrías decir, dentro de 1,000 años puede que yo no esté. Señor, más vale que te des prisa porque el número de mis días son limitados. El Señor atribuyó 120 años respecto al número de días de vida. Entonces el salmista escribió que entre 70 y 80 años han sido asignados a una persona. Esto puede causar que usted piense que no verá la promesa ocurrir después de 1,000 años. Considera este punto de vista. Si el Señor no tiene prisa y todo lo tiene bajo control, entonces ¿por qué estamos inquietos, molestos, preocupados y alterados? Todo esto es una cuestión de fe. ¿Acaso el Señor tiene esto bajo control o no lo tiene? ¿Está tu vida en sus manos o no la está? Por lo tanto, tenemos que tomar una decisión. Tenemos que entender que el Señor hace todas las cosas bellas en su tiempo, y hay un tiempo y una temporada para todo bajo el cielo. Hay un plan y es el plan del Señor. Si estoy viviendo mi vida para el Señor, entonces estoy en su plan y Él lo resolverá todo. Lo que está destinado al mal, si acaso viene, el Señor tiene una provisión. Él tiene un plan. Él conoce nuestras necesidades antes de que nosotros conozcamos nuestras necesidades, antes de que sepamos que tenemos una necesidad. Él sabe que las cosas van a suceder. Cuando ponemos nuestra confianza en Él, Él tendrá la provisión necesaria esperándonos en el momento adecuado. Podemos estar en paz mientras pasamos por estas pruebas. ¿Por qué? Porque el Señor tiene todo bajo control. Si creemos que Él lo tiene, entonces lo tiene. Si no creemos, entonces estamos fuera del plan de Dios. Hacemos montañas de colinas. Todo parece enorme y terrible. Así que parecen gigantes en la tierra, por lo que no podemos recibir la promesa de Dios. Los hijos de Israel dijeron, no podemos hacerlo, no podemos conseguirlo. Hay gigantes ahí afuera. Josué y Caleb trataron de decirles, oye, el Señor dijo que es nuestro. Todo lo que tenemos que hacer es ir a obtenerla. Pero ellos dijeron, olvídalo, no podemos hacerlo. ¿Quién es más grande que los gigantes? Dios es. Así que, ¿cuál era el gran problema? El gran problema es que la mente es donde se instala la incredulidad. Comenzamos a pensar y operar por lo que vemos, lo que oímos, probamos, tocamos y sentimos. ¿No sabes que el Señor es tu Dios y que no hay otro como Él en los cielos y ni en la tierra? Un día un niño notó que había mucho polvo flotando en el aire. Le dijo a su papá, papá, somos como el polvo. Somos tan pequeños, pero Dios es tan grande, y Él puede ocuparse de todas nuestras necesidades. Antes de que el niño de 5 años hiciera este comentario a su padre, ¿qué había estado haciendo su padre? Se estaba preocupando por las finanzas y de cómo iba a resolver las cosas. Dios habló a través de su hijo para que pusiera su vida en perspectiva. Somos como el polvo y Dios es tan grande que no tenemos que preocuparnos por nada. El Señor se encarga de todo. Necesitamos poner las cosas en perspectiva. Cuando el Señor se hace presente, todas las preocupaciones y temores comienzan a desaparecer si creemos y confiamos en Él. La victoria es del Señor y de su pueblo. El Señor no es lento en cumplir su promesa, 2 de Pedro 3:9. Cuando parece que Él tarde en cumplir su promesa, es que hay otras cosas que Él está resolviendo. Él está poniendo todo en su lugar para que esté en orden. Todos los elementos están presentes. ¿Has intentado alguna vez hacer pan sin levadura? Sin la levadura, no se leva. Puede que tenga buen sabor, pero será tan plano como un panqueque. Ni siquiera se verá sabroso. El Señor se encarga de hacer todo bien. Nada queda fuera. El tiempo permite que todos los elementos y factores se pongan en su lugar. Por lo general, no entendemos todo lo que realmente está sucediendo en el proceso hasta que el Señor pone todo en su lugar. Es fácil mirar hacia atrás y decir, oh sí, ahora entiendo por qué esto está sucediendo. Es fácil mirar hacia atrás y ver con claridad. El problema es que cuando miras hacia adelante y no lo ves, te vuelves temeroso, te impacientas, te pones nervioso y te preocupas porque le has dado el control a Dios. Eso hace que muchas personas se descontrolen porque piensan, ¿se está encargando Dios de esto? ¿Está el Señor haciendo su parte? Señor, ¿puedes apresurar el proceso? Puedes tener esa opinión sobre las personas por una buena razón, pero no sobre el Señor. Él lo hace todo de manera magnífica y a la perfección. Él completa las cosas. Este es el proceso. Mucha gente trata de retomar el control de lo que está sucediendo, pero entonces lo complican. Es fácil hacerlo porque no conocemos necesariamente todos los elementos. No sabemos todo lo que está sucediendo. Llega un momento en el que hay que quedarse quieto y saber que Dios es Dios. Salmo 46. El Señor no es lento en cumplir su promesa. La gente quiere que suceda ahora mismo y así saber que ya lo tienen. Por fe, sabes que en el momento que pides, lo tienes. Sabes que lo verás en el tiempo perfecto de Dios. El tiempo perfecto de Dios será perfecto para ti. De lo contrario, si no esperas el momento perfecto, es posible que rápido te conformas con algo que no es lo mejor para ti. Cuando el Señor está llevando a cabo un plan, Él está preparando un camino y poniendo todo en su lugar. Usted puede decir que tiene que tenerlo ahora. ¿Alguna vez has comprado algo que se puso en oferta la semana siguiente? El Señor pudo haberlo tenido a mejor precio para usted, pero usted lo compró a su precio en lugar del precio que Él tenía preparado para usted. El Señor no es lento en cumplir sus promesas, como algunos suelen interpretar la lentitud. Él es paciente con nosotros, pues no quiere que nadie perezca, sino que todos lleguen al arrepentimiento. Dios quiere que cada uno de nosotros reciba la bendición. Siempre que haya arrepentimiento, habrá bendición de parte del Señor. Dios no quiere que nadie se pierda la bendición. Aún así, nos empeñamos en que el Señor se dé prisa, pero Él es paciente con nosotros. Mientras sigamos siendo impacientes, tratando de que el Señor se apresure, no va a suceder nada. Tu impaciencia impedirá la bendición. En ese momento tú no estás en fe y el Señor no va a honrar tu impaciencia. Él honrará tu fe y tu confianza en Él. Mucha gente cree que si ruega y llora lo suficiente, Dios hará algo. Él no va a hacer nada excepto ser paciente con nosotros. Él espera que nos arrepintamos de nuestra impaciencia y creamos que Él está en control y está trabajando su plan para su gloria y nuestro bien. Hay muchas cosas que la gente espera de Dios, pero nunca las verán en su vida, porque muchas de las cosas no son lo que Dios tiene para ellos. En Hebreos dice que algunas de las personas murieron en la fe sin haber visto aún la promesa del Mesías. Sin embargo, después de la muerte de Jesús, Él bajó y se mostró a todos los que murieron en la fe. Ellos recibieron la promesa en el tiempo del Señor. Considera el gran panorama. Dios tiene el panorama completo. Nosotros solo vemos una parte. En 1 de Corintios 13 dice, vemos a través de un cristal opaco, lo que significa que no vemos todo el plan. Tenemos que mirar hacia Dios cuando estamos ante el futuro y confiar en que Él está con nosotros y nos está guiando y conduciendo. Confía en el Señor, no te apoyes en tu propio entendimiento. Reconoce al Señor en todos tus caminos y Él dirigirá tu camino. Proverbios 3, del 5 al 6. Él te guiará a lo que Él tiene para ti. Él no te guiará a lo que tú quieres. Esto debería ser lo que tú quieres. Salmo 37. Por ejemplo, mientras buscas una esposa o un marido, puede que no encuentres ninguno. Si buscas al Señor, el Señor te dará un cónyuge. Así que si buscas una esposa o un marido, puede que encuentres uno, pero no será el que Dios eligió para ti. Será el que tú escogiste. Considera que es pura alegría, hermanos míos, cada vez que te enfrentes a pruebas de todo tipo. Santiago 1:2. Una de las pruebas más grandes que la gente enfrenta es creerle a Dios por algo, ya que ocurren situaciones en el reino espiritual donde se prueba y se comprueba. Cuando algo no sucede de inmediato, se convierte en una prueba o un juicio. El término juicio significa prueba, tentación, probar. Es un tiempo de presión para ver si crees en Dios o no. Es un tiempo para probar tu carácter. El tiempo es nuestro amigo. El tiempo muestra las cosas como realmente son. Es como un colador o refinador. Las cosas que son comprobadas con el tiempo suelen ser algunas de las mejores cosas. Por eso no hay que precipitarse en una relación. Debes tomarte tu tiempo y dejar que el tiempo elimine lo que debe ser eliminado. No te precipites en los negocios, no te precipites en lo que hagas. Algunas personas se desgastan tan rápido, corriendo aquí y allá, haciendo eso y aquello. No se dan tiempo para disfrutar de la vida de la forma en que Dios quiere que lo hagan, ni descansan en la presencia de Él. Tienes que disfrutar de lo que haces, disfruta de lo que comes, disfruta de tu trabajo. Disfruta de tu tiempo con el Señor, la gente y de cada minuto de la buena vida que el Señor te ha dado, porque todas las cosas que Dios está haciendo son obras de arte. Cuando te mires en el espejo, disfrútalo. Eres la creación de Dios, la obra de Dios. Efesios 2:10. Cada momento que Dios nos da en la vida debe ser disfrutado. Cada momento es un precioso regalo de Dios. Los momentos pasan muy rápido. Así que disfrutemos del tiempo que tenemos. Apreciémoslo. No se trata de reflexionar sobre nuestra propia vida, sino de dejar que el Señor ocupe nuestro tiempo con alegría en el corazón. Eclesiastes 5:20. Considera que es pura alegría cuando te enfrentas a pruebas de todo tipo. Cada día es una prueba. Cada día hay tentaciones y presiones, pero el Señor dice que disfrutes de tu vida. El Señor hace que todas las cosas sean bellas a su tiempo. Eclesiastes 3:11. Disfruta del proceso y de la provisión del Señor. Disfruta de cómo el Señor pone todas las cosas en su lugar. El Señor hace todas las cosas de manera perfecta. Tenemos la tendencia a precipitarnos. Con el tiempo nos damos cuenta de que cuando éramos jóvenes fuimos impulsivos. Cuando somos un poco más mayores, comprendemos que lo único que hacemos es golpear la cabeza contra la pared cuando nos precipitamos. Entonces aprendemos que hay otra manera. Nunca deberíamos perder el entusiasmo, la anticipación y la expectativa. Sin embargo, tenemos que añadir paciencia a nuestra expectativa. El celo de la juventud es algo increíble, pero cuando nos hacemos mayores, tenemos un poco más de sentido común, un poco más de sabiduría. Dios quiere que apreciemos lo que no apreciamos cuando éramos jóvenes. La prueba de tu fe produce paciencia. Santiago 1:3. El Señor es paciente con nosotros. ¿Qué quiere desarrollar en nosotros? La paciencia. Él quiere que veamos las cosas como Él las ve y que no tengamos tanta prisa. Cuando Dios está moviendo, necesitamos estar moviéndonos, pero cuando el Señor está preparando algo, necesitamos actuar con pasos seguros, lentos y constantes para conseguir la voluntad y el propósito de Dios. Entonces veremos que todo se cumple de la manera en que el Señor lo quiere. El plan de Dios es para nuestro bien y para el bien de todos los que nos rodean. Los pasos a seguir son seguros, basados en los principios del Señor, lentos, permitiendo que el Señor obre a su tiempo, constantes. No te des por vencido, sigue avanzando en la fe y la obediencia como el Señor dirige. Esta es la clave del éxito para cumplir con el plan y el propósito del Señor. Los acontecimientos no se producen en un entorno aislado. Lo que le ocurre a alguien, le ocurre a los que le rodean. Cuando estás alegre, las personas que te rodean se vuelven alegres. Cuando estás deprimido, se deprimen los demás. ¿No prefieres estar entusiasmado y que los que te rodeen también lo estén? No importa lo que estés pasando, debes saber que el Señor tiene todo bajo control y puedes alegrarte en cada circunstancia en todo momento. El Señor es más grande que lo que está sucediendo. Él está con nosotros y nos está ayudando. La perseverancia se está desarrollando y es una prueba de nuestra fe. Todo en la vida es una prueba de nuestra fe en Dios. Lo que sea que estemos realizando, ya sea que estemos criando hijos, arreglando cosas con un cónyuge, llevando a cabo nuestros empleos o negocios, atendiendo nuestra salud, finanzas o condición emocional, es una prueba de fe. ¿Crees en Dios para la situación? ¿Crees que Él tiene el control o estás de mala cara? Es necesario que la perseverancia termine su obra. Santiago 1:4. La perseverancia se desarrolla en nosotros, la confianza en Dios se desarrolla en nosotros y no es algo que llega de la noche a la mañana. El carácter se pone a prueba, es probado y comprobado a través del tiempo, a través de los años de experiencia. La gente dice, pastor, me gustaría tener su gran fe. Tienen que entender que mi fe comenzó a desarrollarse cuando llegué al Señor hace más de 47 años y sigue desarrollándose. No he llegado, pero estoy creciendo. Una persona no puede esperar estar en el mismo lugar después de 1 o 2 años de estar con el Señor. La fe puede surgir, pero cuando las cosas no suceden de inmediato, ¿qué vas a hacer? La fe a través del tiempo no se ha establecido. No te desanimes cuando tu fe no sucede inmediatamente. Es un proceso. Es muy importante entender que estás creciendo en el Señor y tienes que dejar que la perseverancia y la paciencia hagan su obra perfecta. Tienes que dejar que suceda. Esto significa que debes estar tranquilo. Tienes que ser obediente y hacer lo que Dios te dé para hacer. Da pasos seguros, lentos y constantes y confía en Dios. Puedes sentir que necesitas algo de inmediato, pero si el Señor está en control, entonces Él es el quien determina qué es lo inmediato, no tú. Aprende esto. ¿Has visto a los niños pequeños impacientarse cuando quieren algo inmediato? Hacen berrinches y escenas para conseguirlo. ¿Le has dado a tus hijos lo que quieren de inmediato? Por ejemplo, no se rompe un huevo fertilizado para que salga el pollito. El hecho de salir del cascarón forma parte del proceso de su sobrevivencia. De lo contrario, no será fuerte ni saludable. Tiene que abrirse paso a través del cascarón si quiere vivir. La gente quiere obtener resultados inmediatos. Quieren la forma más fácil. El Señor no hace las cosas de esa manera. Él sabe exactamente cómo tiene que ser el proceso. ¿Sembrarías una semilla y esperarías ver la cosecha el mismo día? Es necesario que te ubiques en un ambiente de crecimiento, escuchando la palabra de Dios, orando y contándole a la gente lo que Jesús ha hecho por ti. Si honras a Dios en la obediencia y su palabra, entonces seguirás creciendo en las cosas de Él. Él te ayudará a crecer en la forma que Él es, como su hijo o hija. No tienes que preocuparte y frustrarte por ello. Por ejemplo, podemos decir, Señor, apúrate, necesito estar aquí ya. No necesitas estar allí ya. Muchos padres cometen el error de exigir a los niños de 4 años que actúen como si tuvieran 18 años. Luego, cuando tienen 18 años, quieren que actúen como si tuvieran 65. No es así. No se puede esperar más de un niño de 4 años de lo que es capaz de hacer. No se puede esperar más de los jóvenes de 18 años de los que son capaces de hacer. Al igual que las personas de 65 años, no se puede esperar más de lo que son capaces de hacer. Sin embargo, el hecho de que las personas sean mayores no significa que sean maduras. Algunas personas no son maduras en las cosas espirituales, aunque hayan estado en el Señor por 25 años. No le creen a Dios. se preocupan y se inquietan y son inestables en sus decisiones. No debemos pensar más de lo que no somos. Puede que no estemos donde queramos estar, pero estamos creciendo. Es necesario que la perseverancia termine su obra para que sean maduros y completos sin que les falte nada. Santiago 1:4. Cuando llegamos a este punto, sabemos que se lo hemos entregado al Señor y que Él se ocupa de ello. La madurez es algo bueno. Estamos creciendo hacia la madurez, pero aún no hemos llegado. Aún así, seguimos adelante y avanzamos. Si a alguno de nosotros les falta sabiduría, que se la pida a Dios, quien da generosamente a todos sin hallar culpa. Santiago 1:5. El Señor no nos culpará por no tener sabiduría. El problema es que pensamos que tenemos sabiduría cuando no la tenemos, y si no la tenemos, no se la pedimos a Dios. Miramos hacia otras personas o a nuestro propio entendimiento. El Señor no nos reprocha esto. Él sabe que eventualmente entraremos en razón y es paciente con nosotros. Si pensamos en todas las tonterías que hemos hecho y las cosas que aún hacemos, el Señor es sorprendentemente paciente y misericordioso. Él nos deja murmurar hasta que nos cansemos de murmurar. Y entonces Él vendrá como lo hizo con Job y dirá, ¿dónde estabas cuando crié los cielos y la tierra? ¿Has sido mi consejero últimamente? Él quiere decir, vamos, hijo o hija, despierta y a seguir el plan. Un ejemplo aún mejor se muestra cuando Elías siguió quejándose de su situación. El Señor se acercó a él y le dijo, ahora quiero que hagas esto, y esto, y esto. Él ni siquiera escuchó el parloteo de Elías, simplemente le dijo lo que tenía que hacer. Luego le dijo, por cierto, Elías, no eres el único que queda en Israel. Hay otros 7,000 que no han doblado la rodilla. En otras palabras, infórmate bien, tenemos que ponernos en marcha. Vamos a seguir adelante. Si a alguno de ustedes les falta sabiduría, Dios se la dará. Pidan a Dios, quien da generosamente sin hallar culpa, y se la dará. Pero cuando pida, debe creer y no dudar. Santiago 1, del 5 al 6. Cuando la gente le pide a Dios algo, a veces no cree realmente que lo ha recibido. Así que le piden una y otra vez. En algún momento, tenemos que creer que recibimos lo que pedimos. No dudes. No es que el Señor sea lento. Él está esperando que creamos. Él quiere hacerlo. Él no es lento como la gente percibe la lentitud. Todo es en su tiempo. Dios está esperando que alguien le crea y cuando alguien le crea y no dude, entonces recibe. El tiempo y el proceso están presentes en la realización de los planes del Señor. El que duda es como que... Quien duda es como una ola del mar arrastrada por el viento. Un minuto cree en Dios y al siguiente minuto no cree. Así pues, él está negando su fe. ¿Has orado alguna vez para que alguien reciba al Señor? Dice, cuando ores, cree que has recibido. Marcos 11:24. ¿Has considerado a esa persona como un incrédulo y la has tratado de esa manera? Si crees que recibes lo que pides, entonces deberías tratar a esa persona como el mejor creyente que conoces y considerarlo de esa manera, si realmente crees que recibes. Dios llama a las cosas que no son como si lo fueran, y entonces se convertirán. Romanos 4:17. A veces las personas se impacientan porque no están reconociendo que la persona ha recibido al Señor. No están viendo a esa persona salva y liberada. Conocí a una mujer que tenía un marido miserable y la trataba mal. Me preguntó que qué debería hacer. Le dije que fuera a su casa y le dijera que le daba las gracias a Dios por él y que era una bendición maravillosa y un aliento en su vida. Ella se fue a casa y hizo lo que le dije que hiciera. Su marido se quedó allí un momento y luego salió de la habitación, entró en el dormitorio y cerró la puerta. Él volvió unos 20 o 30 minutos después y le preguntó si lo que había dicho era en serio. Esto era una prueba de fe. Se le dio una oportunidad como prueba. Ella lo miró y las lágrimas comenzaron a rodar por sus mejillas. Dijo, sí, creo que es verdad. En ese momento el hombre le pidió perdón y él empezó a cambiar. Esta mujer había sido maltratada en una relación durante muchos años. Cuando usted ora, tiene que creer que ha recibido. Empieza a llamar a las cosas que no son como si lo fueran. Romanos 4, 17 al 21. Ella soltó el poder de Dios en la situación que cambió a su esposo porque Dios fue paciente. Nosotros necesitamos ser pacientes unos con otros. Es muy fácil tener misericordia de uno mismo y no mostrar misericordia hacia los demás. Actuar así es un error. Si alguien hace lo mismo, pensamos que es intencional. El Señor dijo, ese hombre no debe pensar que recibirá algo del Señor. Él es un hombre de doble ánimo, inestable en todo lo que hace. Santiago 1 del 7 a 8. Las personas que oran y no creen que reciben, entonces no deben esperar recibir nada de Dios. Un minuto están dispuestos y al siguiente minuto no. Si no creo lo que el Señor dice, entonces no debo esperar recibir de Él. ¿Has estado alguna vez en ese lugar? Es decir, ¿no esperas recibir nada de Dios porque no pediste con fe? ¿Cómo sabes que estás en la fe? Escucha tus palabras. Escucha lo que sale de tu boca. De la abundancia del corazón habla la boca. Siempre puedo saber lo que estoy creyendo por lo que sale de mi boca. Un día crees que la gente va a cambiar y al día siguiente crees que nunca cambiará. Y dices, míralos, mira lo que hacen. Siempre estarán corrompidos y serán miserables. ¿Qué crees en tu corazón? ¿Que nunca cambiarán? Puede que digas, Señor, cámbialos, haz algo bueno. Pero en el siguiente aliento niegas tu oración por incredulidad. El problema no está en los demás, sino en nosotros. Son nuestras actitudes. ¿Has intentado alguna vez que alguien se adapte a tu manera, de la manera que tú quieres que sea? El Señor dice que debemos ser conformados a su imagen. Él es el que está obrando. ¿Has intentado cambiar a tu cónyuge? ¿Has comprobado que no ha funcionado? Si observas problemas que no puedes manejar antes del matrimonio, entonces ni siquiera te cases. Antes de entrar en el matrimonio, no pienses que esa persona va a cambiar porque no lo hará, solo por tu expectativa. Tal vez si es casarte 10 años después, tal vez para entonces Dios haya obrado algunos cambios. No hay que apresurarse en nada que valga la pena y que provenga de Dios. Estará allí cuando Dios lo tenga para ti. Puedes esperar por ello. Confiamos en cosas mejores, las cuales acompañan la salvación. Dios no es injusto. Él no olvidará tu labor y el amor que le has demostrado al ayudar a su pueblo y seguir ayudándolo. Hebreos 6:10. En otras palabras, tu labor en el Señor no es en vano. Todo lo que hagas en el Señor, basado en sus principios y su palabra, nunca es en vano. No sale y vuelve vacío. Lo que hacemos en obediencia al Señor está logrando su propósito. Es necesario que lo sepas para que no te desanimes y no te canses de hacer el bien a la gente. Va a tener un buen efecto y el Señor va a hacer algo especial. Puede que no lo veas de inmediato, pero está sucediendo.
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2: Y ya estamos aquí con nuestro amigo Ovet con toda esta información importantísima acerca del Medicare, para que esté con nosotros acompañándonos a recibir toda esta información, como pues bueno ha estado, no quiero decir yo tiempo, mi estimado, porque algunos años, ¿no? Entonces, y que estos años se reflejan pues en la honestidad que tiene Ovet Insurance acerca de los programas de el Medicare que están pues aunados con los planes Advantage. Así que, pues, bienvenidos seas, mi estimado Ovet, nuevamente.
3: Así es, y pues, bienvenidos a todas las personas que nos acompañan cada semana, ¿verdad?, en este programa que, pues, tiene la finalidad de hacer llegar información, de hacer llegar, pues, conciencia, Arturo, opciones acerca de el seguro médico de el Medicare, ¿verdad? Un seguro médico, pues, altamente publicitado, ¿verdad? Porque muchas personas ya de los 60 para arriba como que empiezan a familiarizarse con esa palabra. Oye, y que fulanito agarró el Medicare, o que yo voy a agarrar el Medicare, ¿verdad? Porque ya llega uno como a la edad, ¿no? Donde tus amigos o tus conocidos o tus familiares empiezan a hablar sobre el seguro médico del Medicare, que es un seguro médico de carácter federal, ¿verdad? Y al parecer que todo el mundo tiene una opinión al respecto. Muchos te dicen, tienes que hacerlo porque hay multas. Otros te dicen, no hagas nada porque todo es automático, ¿verdad? Y lo cierto es que ninguno de los dos puntos aplican de una manera general, ¿verdad? ¿Por qué? Pues porque cuando uno ya va a cumplir los 65, Arturo, hay que pues identificar en qué situación te encuentras tú de manera personal, ¿sí? No es la misma que pueda aplicar a tu pariente, a tu vecino, a tu hermano, no. Precisamente yo estaba platicando con una persona, ¿verdad? Hace 2 días apenas, y ella me decía, oh, es que yo ya estoy cumpliendo los 65, ¿ves? Y me dijeron que yo tengo que, pues, aplicar para el Medicare. Entonces yo ya le hice algunas preguntas. Una pregunta es, vamos a ver si usted califica para el Medicare la parte A. La parte A es la parte que cubre el hospital, Arturo. Normalmente, la parte A la obtienes en base a los puntos o a las aportaciones que hayas hecho, ¿no? Entonces me decía, oh, es que yo trabajé unos años nada más y luego ya no trabajé nada porque estaba cuidando a un familiar y apenas regresé a trabajar. Entonces ya vimos que no había puntos suficientes, ¿verdad? Son 40 puntos los que hay que tener para ser elegible para la parte A, ya sea tú o a través de tu pareja, si es que estuvieron haciendo aportaciones juntos en sus impuestos, ¿no? Entonces, en ese caso dije, bueno, pues la parte A, estamos viendo aquí, ya le faltaba poquito, pero todavía no los acababa. Entonces, la parte A no se la van a dar, no es elegible usted. La parte B, Arturo, es la que sí tiene una obligación de contratación a los 65 años para personas que no tienen una cobertura a través de un seguro de grupo, ¿sí? O sea, la parte B no depende de los puntos.
2: Es lo que te iba a preguntar, ¿allí influyen los 40 puntos?
3: No.
2: ¿No? Allí, no. O sea, allí al llegar a los 65 hay que hacer algo con el Medicare.
3: La parte B.
2: Con la parte B.
3: Así es. Pero si tú estás cubierto a través de un seguro de grupo, como en este caso la persona trabajaba y tenía un seguro de grupo de su trabajo, entonces no estaba bajo la obligación de contratar la parte B. Entonces le dije, bueno, la parte A todavía no se la dan porque no la cabala con el trabajo. La parte B, usted tiene un seguro ahí en su trabajo que le está cubriendo, entonces no tiene que contratar la parte B todavía. Entonces ahí ya no hay una obligación de hacerlo, ¿verdad? Le dije, más adelante, unos 2 años más, ya que acabale usted sus puntos, entonces sí podemos pedir la A, y si se sale del trabajo, pues pedimos la B, y ahí ya va a tener la A y la B, sin problemas, ¿no? Entonces, te fijas cómo es una situación diferente, no es general, cada persona es diferente, ¿sí? Si usted me está escuchando, ¿verdad? Y ya va a cumplir los 65, o ya los cumplió, y todavía no sabe o no, pues no está enterado, ¿verdad?, de cómo aplica para usted esta cuestión del Medicare, esta cuestión de las coberturas, si hay o no un requerimiento para usted, si hay o no un beneficio también para uh-huh. usted, pues valdría la pena explorarlo, ¿no? Y pues parte de mi trabajo, de la labor que venimos haciendo a lo largo de estos años, Arturo, es esto, el informar, el orientar a las personas sin ningún costo, lo aclaro, ¿verdad?, sin ningún costo para el beneficiado. O sea, no hay una tarifa, no hay un costo, no hay una cuota que la persona tenga que desembolsar para pagar mis servicios. ¿Por qué? Pues porque cuando la persona ya aplica para el Medicare, ¿verdad?, ya que tiene su Medicare, es en su propia conveniencia el elegir algún plan médico. Esos planes médicos, que a propósito tampoco tienen costo cuando la persona califica, serán los que me pagarán a mí mis servicios de asesoramiento. Uh-huh. Entonces no hay aquí nada escondido de que, bueno, le voy a hablar a Obed para informarme, pero a lo mejor ya estando ahí me cobra. No hay de ninguna manera, ¿verdad? 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
2: Ese es el número de teléfono que usted tiene que marcar. Si necesita más información, ve cómo la situación es diferente cuando se tiene pues estos famosos créditos, el que haber trabajado 10 años, pueden ser seguidos, pueden no ser seguidos, pero tiene que tener los 40 puntos. Sin embargo, si no trabajó y no tiene los 40 puntos, de todos modos tiene que tener su Medicare. Y en ocasiones, pues bueno, escuchamos, mi estimado Bed, yo no lo quiero. O sea, a mí, pues no lo quiero, simplemente no lo quiero. Yo podía agarrar un seguro por otro lado, o yo estoy sano y yo no lo quiero.
3: Sí, pues no es voluntario, no es como decir yo no quiero pagar impuestos, uh-huh. pues yo no quiero, yo tampoco, ¿verdad? Pero tenemos que, porque vivimos en un sistema, en una sociedad regida por leyes, por reglas, y existen obligaciones al ser ciudadano o residente de este país, ¿no? Entonces, esta cuestión del Medicare es importante el abordarla. ¿Por qué? Porque no es de que si yo no quiero, es un requerimiento en el cual hay que tomar decisiones. Hay que tomar pasos, pues, para salir beneficiado o no salir afectado. Una de las dos cosas va a pasar. Uh-huh. Sales afectado, sales beneficiado. De alguna manera sí hay que hacer algo, ¿no? ¿Por qué? Pues por las repercusiones que esto trae, ¿no? Es importante entonces abordarlo y buscar opciones. Mejor buscar opciones, ¿no? A veces, en algunos casos, dependiendo si la persona, por ejemplo, es de bajos recursos, si el pretexto es que yo no tengo dinero y no quiero hacerlo del Medicare, el mismo estado tiene subsidios para ayudar a la persona para que cumpla con esa obligación. O sea, el Medicare tiene su requerimiento, su costo, pero el medical es un apoyo del estado basado en que tienes bajos ingresos. Te puede apoyar para que cumplas con esa obligación, ¿sí? Ahora, si no calificas tampoco para el medical y estás bajo la obligación o bajo el requerimiento de contratar tu Medicare, pues también existen maneras, existen algunos planes que les dicen planes de rebate, o uh-huh. sea, son planes que de alguna manera apoyan con una porción del costo de la mensualidad del Medicare de la parte B, ¿no? Vale la pena explorarlos si lo que tú quieres es nomás cumplir y que te salga lo menos que se pueda, ¿no? También. Ahora, si la persona está en una situación de salud donde requiere pues atención médica, medicinas y todo, con más razón, Arturo, con más razón hay que explorar estas opciones, ¿no? Entonces, y hacerlo de una manera, ¿cómo te diría yo? Metódica, informada, educada. Porque a veces, Arturo, como, pues de repente nos guiamos por, ah, es que este es el que más se anuncia, o este es el que por ahí alguien me dijo, ¿no? Mejor vamos viendo efectivamente qué es lo que usted necesita, qué es lo que hay disponible, para qué califica, qué podría hacer, y tomar una decisión bien informada, ¿no? Me decía, oh, es que yo fui a tal lugar y ahí me dijeron este plan. Bueno, le digo, ese podría ser el plan que más le conviene a ese proveedor. No a usted, pero al proveedor sí.
2: O sea, que entonces, él acepta.
3: Exactamente, ¿no? Entonces, por eso te digo, hay que ver que yo, como que voy a ser el asegurado, el beneficiado, qué es lo que me pudiera convenir, uh-huh. ¿sí? O mejorar, o ayudar de una manera más conveniente para mí. Y luego ya yo elegir si ese plan o esa cobertura, pues la puedo usar con ese proveedor, o a lo mejor no, pero ya de una manera informada, Arturo. Es importante entonces el que, como abrir los ojos y el decir, ah, ok, esto es lo que me va a cubrir, o esto es lo que me va a costar, o esto es lo que tengo que hacer, ¿no? Para que no haya sorpresas. Tristemente, uh-huh. Muchos sufrimos por falta de orientación. Ah, es que yo pensé, es que alguien me dijo. Pero si no tienes la cobertura o no tienes la guía, pues se traduce a dinero, ¿no? Uh-huh. Termina uno ahí gastando o pagando o cosas que a lo mejor no debiera o pudieran haber sido cubiertas o pudieran haber sido aclaradas de una manera, pues mejor, ¿no? Así es que si usted me está escuchando y pues ya tiene su Medicare o ya lo va a cumplir y le gustaría una orientación, le gustaría estar pues bajo alguien que lo pueda estar guiando, orientando, hacerle una pregunta cuando surja o aún cuando no surja, porque a veces nosotros mismos nos damos cuenta de los cambios, Arturo, que pueden experimentar un plan o una cobertura de un año a otro. Uh-huh. Esos cambios pueden ser ya sean proveedores, pueden ser cambios en la cantidad que cubren, pueden ser cambios en el tipo de medicamento que cubren o que ya no cubren, o también pueden agregar algún paso, ¿verdad? Cuando digo un paso es un requerimiento, a veces dicen, ah, antes no me pedía nada para cubrírmelo, ahora me piden que yo vaya y que el doctor me haga tal estudio para seguírmelo cubriendo, o que el doctor mande cierta nota o una aclaración y ya me lo sigue cubriendo. Pero si no estás enterado o alguien que se esté educando para estarte diciendo estas cosas, pues ahí es donde te digo que puede haber pues situaciones incómodas. 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Porque muchas de estas pláticas, Arturo, que nosotros tenemos, son en persona, la mayoría son en persona. Las personas, ya sea que nosotros nos programamos para pasar a visitarlos, ¿verdad? Uh-huh. O en muchos casos prefieren pasar a nuestras oficinas. Tenemos oficinas aquí en el Inland Empire, en la ciudad de Riverside y en la ciudad de Indio, California. Sí, entonces ahí más o menos podemos, más o menos en cualquiera de los dos lados, estamos en un radio donde ya sea que nos visiten o visitemos, podemos hacer que pase la información, podemos hacerlo llegar. 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
2: El número de teléfono en el cual, pues bueno, tampoco hay un hostigamiento como en otros lados. Lamentablemente vemos, mi estimado Obed, en el que están allí, llámete. O para usted que tal vez ya está dentro del sistema del Medicare y quisieras una segunda opinión o una opción, porque donde está ahorita no le ayudan como deben de ayudarle. El ayudarle no solamente es la inscripción al Medicare y decirle, ¿sabes qué? Este programa Advantage te conviene, agárralo y ahí nos vemos. Acá con nuestro amigo Beth, pues bueno, años, gente que pudiera estar dando testimonios de cómo les ayudas en la oficina, porque la oficina para eso está, para poderle ayudar en alguna pregunta, en alguna situación, que no se detenga, mi estimado Beth. En ocasiones, ya como personas adultas, o nos da pena, o dicen, no, es que, y si le llamo yo, Beth, y a lo mejor, pues, la pregunta en, como que se oye medio mal y no, mejor no le llamo. Y son situaciones que pueden afectar al derechohabiente. Entonces aquí no hay, ahora sí que no hay preguntas inadecuadas, todas las preguntas son válidas, el asesoramiento es gratuito y siempre están ustedes ahí para ello.
3: Pues lo importante es que no estamos de paso, Arturo. Uh-huh. No estamos de paso, o sea, nuestro interés no es de alguna manera como hacer esto y ahí nos vemos, ¿no? Como
2: de llegar, de llenarte de suscriptores en lo que es, el,
3: así es,
2: en un año y ahí nos vemos,
3: como dices. Así es, de ninguna manera, tampoco es de que vamos a como raptar a alguien de que tiene que quedarse con un plano. Algunas personas me han dicho, ¿sabes qué? Mi situación cambió, esto es, no me es conveniente seguir en este plan por alguna razón o lo que sea, y ¿sabes qué? Con el mismo gusto que nosotros les apoyamos para que se inscriban en un plan, les decimos, mire, está bien, mire, va a tener estas cosas ahora que ya no va a estar en su plan y todo, y amigos, como siempre, aquí estamos para servirles, ¿no? No vamos a empezar a ponerle peros de que no se puede ir y que mire, que se tiene que esperar un año o que tiene que... No es así, ¿no? No, queremos que las personas que estén con nosotros, pues estén porque valoren o reciban o se estén beneficiando, ¿no? Precisamente, estaba platicando ahorita con un compañero y el día de ayer me entrevisté con dos parejas que hace algunos meses me di cuenta, pues, que optaron por una opción diferente, ¿no? Uh-huh. Y luego ya hablaron a mi oficina, por favor, queremos que si hubiera alguna manera, queremos que ustedes nos estén asesorando.
2: En pocas palabras, sí, regresaron contigo.
3: Exacto, porque decían, es que me hablaron por teléfono a alguien y yo pensé, me hablaron muy bonito, me prometieron, yo me fui y ya me di cuenta que no era así. Y así pasa. Esas son cosas que pasan, Arturo. Sin embargo, pues estamos ahí para servir, ¿no? Como te decía, buscamos una relación a largo plazo, ¿no? No es como de que ahí nomás con que se apunte y dure unos meses y ya somos... No. Nosotros sabemos, Arturo, por nuestra experiencia en este trabajo, que la necesidad o la de estar informado, uh-huh, de recibir servicios, es constante. Una vez que tú te haces elegible para el Medicare, pues vas a necesitar estar viendo tus coberturas. El gobierno, las agencias de gobierno, los mismos planes médicos, realizan modificaciones a estas coberturas mínimo año con año. Y al hacer esas modificaciones, pues el beneficiado necesita la asesoría para estarse ajustando o abordando sus beneficios de una manera más eficiente, más conveniente, ¿no? Entonces, por eso te digo, uh-huh, es algo que es constante, es necesario, ¿no? Y a lo largo del tiempo, muchas personas, pues ahí estamos, ¿no? Sus propios hijos nos llaman y de repente también sus propios hijos ya llegan a la edad del Medicare, ¿no? Nos toca atender a los papás cuando agarran el Medicare y pasa el tiempo, 10, 15 años, y de repente ya el hijo, 20 años, ya me estoy aquí diciendo cuánto tiempo tenemos haciendo, uh-huh, esto, pero es que sí, es un hecho, ¿sí? De que así nos ha tocado ver, ¿no? Cómo de repente las nuevas generaciones ya ahora están agarrando su Medicare y ellos mismos vienen con nosotros, ¿no? Sí, me decía una persona, ahora, por ejemplo, que alguno de esas personas que se fueron, ¿no? Y que lo volvieron y me decían que tuvieron que una emergencia, que fuera del país y que no sé qué, y no supieron cómo hacerle y quién los asesoraba y cómo le hacían y todo. Y me decía el sobrino, me decía, pues que yo hubiera sabido que usted nos podía ayudar y todo, jamás nos hubiéramos ido, ¿verdad? Pero atravesamos esa mala situación y estábamos como que sin saber qué hacer, ni qué preguntar, ni cómo hacerle, ni qué documentos pedir para luego, si es que se pudiera pedir un reembolso o algo, ¿no? Y así pasa, ¿no? Así pasa, ¿sí? Entonces, la diferencia no es nada más, como tú lo comentabas, Arturo, de que venga, apúntese este plan y ahí nos vemos, sino a lo largo del tiempo, cuando salen las preguntas, cuando salen los cambios, ¿no? Si usted, pues, no tiene ese servicio, por alguna razón, ¿verdad? Por alguna razón no lo tiene y le gustaría, pues estar acogido, orientado, ¿no? 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
2: El número en el cual usted puede marcar en caso de que se vaya a la contestadora de voz, deje su número claritamente, su nombre, y a la brevedad posible van a regresarle la llamada para responder esa pregunta, esa incógnita. Acuérdese, no hay un hostigamiento. Obed bien también puede comprar con muchas compañías que hacen comprar este banco de datos de las personas que ya están elegibles o que están en el sistema del Medicare para empezar a llamar. Sin embargo, en el transcurso de los años, pues siempre le pide a usted como derechohabiente que tome la iniciativa de dar ese paso, porque es la cuestión ética. Que el derechohabiente llame primero a el proveedor, no que el proveedor le esté llamando, le esté diciendo, o que lamentablemente como esas personas que les prometieron, mi estimado Bet, y pues bueno, todo se oye muy bonito, pero ya en el campo de la situación, que se te regrese todo y, sí, y no tengas ni cómo pagar, ni cómo hacerle.
3: Imagínate, Arturo, que estás y que de repente te suena el teléfono y es un doctor y te dice, te estoy hablando porque tú tienes este padecimiento y que me necesitas, te voy a recetar esto y esto otro, y tú te quedas, pues, ¿quién es? ¿O cómo obtuvo mi información? ¿De dónde me...? Si yo nunca he oído de él y todo, ¿por qué me está hablando un doctor a darme esto? Uh-huh. Es lo mismo, Arturo, con esto de los seguros médicos. De repente alguien te llama y te está diciendo que tú, que calificaste, que los beneficios y todo, y tú, bueno, ¿y de dónde? O sea, ¿cómo está agarrando mi información y todo? Sí. Yo, al igual que el doctor, si la persona tiene una necesidad, espero a que me llamen, uh-huh, ¿sí? Si al doctor tú lo buscas cuando lo necesitas, ¿sí? Y cuando tienes preguntas, y ya después el doctor te da seguimiento, ¿no? Es lo mismo con nosotros, ¿no? Por eso, como tú lo decías, nosotros, a través de este programa, a través de todos nuestros clientes, que ellos mismos, Arturo, uh-huh, ellos mismos nos recomiendan y pasan nuestros teléfonos a otras personas, y las personas nos llaman buscando una orientación, buscando una ayuda, buscando un apoyo, buscando, sí, algo, ¿no? Así es como nosotros nos manejamos, Arturo. No es llamándole, como dicen, llamadas en frío, les dicen a esa. Cuando alguien, tú agarras un teléfono y le marcas a alguien que no te conoce para decirle, según tú, que convencerlo de algo, ¿no? No, eso no es nuestra forma de operar. Creemos firmemente, Arturo, en que las personas informadas van a tomar los pasos correctos. Y informadas me refiero a que si la persona está escuchando esto y le llama la atención, se identifica con lo que estamos hablando, o si su propio amistad o amigo, pariente, le dice, ¿sabes qué? Bueno, la verdad es que yo tenía esas preguntas y mejor busqué ayuda aquí está. Háblale que él te explique o te guíe, ¿verdad? Uh-huh. Entonces, ahí es donde con gusto estamos, ¿no? Si usted nos llama y por alguna razón no le contestamos, ¿por qué? Porque a veces las líneas se nos saturan, Arturo. ¿O por qué? Porque a veces, por alguna razón, pues salimos al lonche o es día festivo, ¿no? O así. Pero le pido que deje su nombre y su teléfono y tenga la seguridad de que estaremos llamando o regresando la llamada que usted nos hizo primero a la brevedad posible, Arturo. Muchas personas me dicen, yo tengo años escuchándolo, lo escucho cuando voy al trabajo o me han dicho lo que sea, y tenía apuntado su teléfono, pero nunca le hablé por, no sé, no me había animado, pero ahora sí le estoy llamando. Ah, pues bienvenido, ¿no? Uh-huh. Tal vez, no se espere usted, si ya está cumpliendo los 65, los va a cumplir. Si es de 1961, si es nacido en 1961, uh-huh, es que ya está llegando a los 65, ¿verdad? Y ya si es del 60 o antes, pues con más razón ya llegó, ya pasó, ¿sí? O si por alguna deshabilidad, Arturo, porque en Medicare también algunas personas, por causa de una deshabilidad donde el Seguro Social los determina deshabilitados y les empieza a dar beneficios, uh-huh, económicos, y al tiempo, pasado ya casi los 2 años, les notifican que les van a empezar a dar también el beneficio del Medicare. Pues esas personas también están en el mismo barco de que necesitan o se les recomendaría el orientarse, ¿sí? ¿Y cómo empezar? 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
2: Y bueno, pues si usted conoce a alguien, tal vez usted tiene algún amigo o algún familiar que tal vez pues no vive aquí en esta ciudad, pero cercas, hay 3 condados aquí, cercas, prácticamente abarcamos, y donde nuestro amigo Beth puede ayudarles, pues pásale el número de teléfono y dígale, ¿por qué no te informas? A ver cómo te pueden ayudar, si ya está cumpliendo los 65, o le digo, o ya está en el sistema del Medicare, pues también a lo mejor puede haber una opción donde se le pueda ayudar. Una de las cosas importantes que tiene Obed es que si usted que ya está en el sistema y tiene un buen plan, téngalo por seguro que le va a decir, ahí quédate, pues sí, ni le muevas, ahí está bien. Entonces, eso es la confianza que da la oficina con nuestro amigo Beth, de poder decir, ahí quédate, porque muy fácil puedes decir, no, vente, acá tengo uno mejor.
3: Pues lo hemos visto, ¿no? Que cuando hay un cambio de plan, hay un ajuste, y muchas veces ese ajuste puede salir muy caro, ¿no? Me refiero a que autorizaciones o tratamientos que pudieran ser interrumpidos. Entonces, por eso es que con mucho cuidado nosotros hacemos una recomendación para que realmente sea un beneficio, Arturo, y no, uh-huh, una afectación, ¿no? 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
2: Y que, pues bueno, ya sé que te puedan visitar en alguna de tus oficinas, o acuérdese, o Beth puede ir allí a la comodidad de su hogar si así lo desea, o a algún lugarcito donde pueda usted sentirse a gusto y reunirse con él, pueden visitarte también en su oficina.
3: Así es, Arturo, muchas veces por teléfono la consulta inicial puede ser porque hay unas preguntas generales, pero ya después mejor nos vemos en persona.
2: Se agenda una cita donde, pues lamentablemente, pues bueno, ahí nada más hay uno Beth. 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
2: Nos escuchamos en el próximo programa.
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2: Bienvenidos a la cobertura de la Copa del Mundo a través de Fútbol de Primera, la radio del Mundial. Nuestro primer compromiso de los cuatro que tenemos en la jornada de hoy por Fútbol de Primera. En el estadio de Houston se van a estar enfrentando las selecciones de Alemania y Curazao. Estamos transmitiendo en la cabina Ford, vehículos hechos tan capaces como tú, con la dirección general de Andrés Cantor, con Claudio Gutiérrez en los controles, Nico Bravo en la producción, junto a Néstor Racino en la coordinación de esta transmisión, que estaremos compartiendo con Mauro Silva, Manolo Sol, Daniel Chapela y quien les habla, Jesús Eduardo Acosta, a través de Fútbol de Primera, la radio del Mundial.
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2: Seguimos transmitiendo en la cabina Ford, vehículos hechos tan capaces como tú, esperando la previa del partido entre Alemania y Curazao por fútbol de primera, el campeón del mundo. Mauro, sí lo recibimos, el saludo para este partido. Alemania, las últimas 2 ediciones de la Copa del Mundo, no logró pasar el 4 veces campeón del mundo. Mauro, la siguiente fase, ¿cómo está, Mauro?
17: Jesús, qué placer estar contigo, con Manolo, con Daniel, un placer poder comentar un partido donde debuta una de las grandes, de las tradicionales también, ayer Brasil, ¿no? No debutó también. Alemania en las 2 últimas ediciones eliminada en la primera fase, pues tiene la obligación de empezar bien el mundial y el rival, con todo respeto, que puede complicar, pero es un rival en teoría asequible, que debería Alemania empezar con una victoria.
2: Lo dice Mauro Silva en Fútbol de Primera.
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2: Estamos en la cabina Ford, vehículos hechos tan capaces como tú. Esperando el arranque del partido entre Alemania y Curazao, recibimos a Manolo Suavecito Sol. ¿Cómo está, Manolo? ¿Cómo te va?
6: ¿Cómo están? Un gusto estar aquí con ustedes en un partido que tengo mucha fe que va a ser un partido muy bueno, abierto. He visto algunos partidos de Curazao de preparación y es un equipo que, como Haití fue el día de ayer, sale al frente, sale a proponer y creo que podemos ver un buen partido contra Alemania, que como ya lo comentábamos, está obligada a hacer un muy buen torneo y empezar el día de hoy con el pie derecho.
2: Solamente un jugador en este plantel de Dick Gavoga que nació en Curazao, Tajichón, ¿no?
6: Resto... Que nació, pero bueno, se fue desde muy joven, es normal en un país tan pequeño que todos los jugadores estén...
2: ¿Se muda a Curazao usted?
6: Pero, ojo, yo no. Te invito a ti. Pero prefiero... todos juegan en ligas importantes, que eso,
2: sí,
6: eso es bueno y tienen calidad a estos jugadores.
2: La palabra de Manolo Sol, de Suavecito Sol en Fútbol de Primera.
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2: Esperando el arranque de Alemania, Curazao en Fútbol de Primera, transmitiendo en la cabina Ford, vehículos hechos tan capaces como tú. Recibimos el saludo de Daniel Chapela para este Alemania Curazao, partido del grupo de Daniel. ¿Cómo estás?
9: ¿Cómo te va, Jesús? Dos selecciones que llegan con desafíos distintos. Alemania para retomar lo que siempre ha sido uno de los grandes del fútbol planetario. Dos mundiales sin pasar de primera ronda. Y esta Curazao que va a debutar en una Copa del Mundo de la mano de un entrenador que ha sabido dirigir en mundiales. 1994 con Países Bajos, Alemania 2006 estuvo al frente de la selección de Corea del Sur. Un técnico que bien podría ser el padre de Julian Nagelsmann, el hombre que se va a sentar en el banquillo de Alemania con la intención de devolverla a lugares de protagonismo.
2: Debuta Curazao en la Copa del Mundo por Fútbol de Primera enfrentando a Alemania.
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2: Estamos en la cabina Ford, vehículos hechos tan capaces como tú, en nuestro estudio por Milutinovic, esperando la salida de los equipos para este juego de hoy, primero de la jornada de hoy, primero de los cuatro partidos que tenemos en esta jornada dominical de fútbol de primera en la Copa del Mundo del 2026. Arrancamos con este Alemania frente a Curazao, con Daniel Chapela, con Manolo Sol, con Mauro Silva. Luego estaremos a las 3:30 tiempo del este en el partido entre Holanda contra Japón, con Diego Pezolano, Jorge Burruchaga y Giovanni Zavarese. Más tarde, Costa de Marfil contra Ecuador, Sami Sadok, Neclales Gainaga, Pibe Valderrama, Yayo de la Torre y Javier Castrilli. Y cerramos con Túnez contra Suecia, Kevin Rodríguez, Rosa Beatriz Sánchez, Chicho Serna y Quique Lanza, todo por Fútbol de Primera, la radio del Mundial en los Estados Unidos, la radio de la Copa del Mundo, Estados Unidos, Canadá y México, en este 2026. Ya la bandera de Curazao, la bandera de Alemania, desplegada en el estadio de Houston, la casa de los Houston Texans, el estadio con capacidad con más de 72,000 personas, a un costo en su momento, Daniel, de $352 millones, hoy a dólar de hoy, con la inflación ajustada, casi $700 millones del estadio de los Texans.
9: ¿Cómo tiene claro los valores económicos usted?
5: No, usted es tremendo.
2: No aplica la transmisión.
9: Mucho. Un hombre que se mueve en la bolsa.
5: Mucha plata. Me espantó con tantos números.
9: Me dejó.
2: Nunca había visto tanto billete encima, ¿no? Manolito. No.
9: Bueno, es una joya arquitectónica de las tantas que se van a ver en esta Copa del Mundo. Detalle significativo, estadio techado. Hoy no se podría jugar al aire libre en la ciudad de Houston, que amaneció con 30 y tantos grados centígrados de temperatura.
2: Ahí pega calor, ¿eh?
9: Pega muchísimo calor. Todo propicio para que aquí veamos un partido con, al menos con ritmo, ¿no?
5: ¿Con esto me quieres decir que no va a haber tiempo de hidratación?
2: No, sí va a haber
9: eso.
2: Hay que refrescarse, man.
9: Eso
2: hay
9: no
2: que
9: nos libra a nadie.
2: Hay que refrescarse.
5: Que esté techado con aire acondicionado, la
9: ni
5: van a
9: siquiera
5: poner.
9: Así.
2: Jalal Hayet de Marruecos es el principal del partido. Y aquí saltan a la cancha los equipos. La selección de Alemania, la cuatro veces campeona del mundo, enfrentando a una debutante, la selección de Curazao. Historia para la isla de Curazao, al norte de Venezuela, en el Mar Caribe, debutando en una Copa del Mundo. La selección que va a dirigir técnicamente en esta Copa del Mundo, Dick Advocaat, 78 años, Daniel, para el técnico de mayor edad en esta Copa del Mundo. Kubek, el de República Checa, era hasta el mes de abril, pero regresó Advocaat y le quitó ese puesto ya al
9: y
2: señor
9: Kubek. Y muchas camisetas azules en el estadio. Un país que es autónomo desde 2010, que sigue perteneciendo al reino de los Países Bajos y que tiene 160,000 habitantes, más o menos. Una diáspora notable, mucha gente que se estableció justamente en Países Bajos, en Bélgica, y cuyos hijos y cuyos nietos, en buena medida, forman parte de este seleccionado nacional, con un solo jugador nacido en Curazao, el resto hijos de esta diáspora, formados en otros lugares, pero con un nivel competitivo europeo.
2: Mauro Silva se debuta para Curazao en una Copa del Mundo, ¿no? La sensación de estos jugadores para estar en este escenario, en una Copa del Mundo, debutando en un Mundial.
6: Jesús, aún más debutando contra Alemania, ¿no? Qué oportunidad, que imagina para estos jugadores, la primera vez en un Mundial jugar contra que Alemanha quatro vezes campeona do mundo. Em minha época não tinha isso de techo coberto, calor, 40 graus.
5: E o campo assim de bonito, tampouco.
2: Escuchamos as notas do hino nacional de Alemanha em futebol de primeira.

escuchó el himno de Mancha de Alemania en fútbol de primera y ahora el himno nacional de Curazao de la Ola Azul que debuta en una Copa del Mundo en Houston.

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6: Estamos esperando el arranque del partido entre las selecciones de Alemania y Curazao. Daniel Chapela nos va a presentar la formación del equipo de Julian Nagelsmann, la selección de Alemania.
7: Que es el mismo equipo que enfrentó a Estados Unidos hace 8 días, con la excepción del arquero Manuel Neuer, Kimmich, Tack, Schlottenberg y Brown, los 4 defensores. Pavlovich y en Mecha en el doble 5 con Sané y Birch por los costados. Jamal Musiala engancha y Kai Havertz la referencia en ataque en el 4-2-3-1. Equipo sobre planos del técnico Julian Nagelsmann.
6: Manolo Sol nos trae el conjunto de Dick Advoca, la selección que debuta en una Copa del Mundo, el conjunto de Curazao, la ola azul.
8: Con Rumme en la portería con el número 1, una línea de 4 con Fonville y Floranus por los costados, Obispo y Pasoer como defensas centrales, Leandro Bacuna y Chong estarán en el medio campo, abiertos Hansen y Juninho Bacuna, el hermano de Leandro. Comenencia estará con el número 8 como enlace, acompañando a Locadia con el número 9 en el frente de ataque.
6: Tenemos hermanos en cancha hoy.
8: Tenemos hermanos.
6: Juninho Bacuna y Leandro Bacuna. Usted tiene una pregunta para hoy.
8: A ver, les vamos a preguntar a nuestros seguidores, a todos los que nos están viendo ahí en YouTube y escuchando por el radio, si recuerdan algunos otros hermanos que hayan jugado un mundial.
6: La respuesta al chat en vivo del canal de YouTube de FDP Radio, donde ya están conectados allí, por ejemplo, Germán Castro desde Boca Ratón, también Armando de Lima. Gracias ya por estar con nosotros a través de Fútbol de Primera. ¿Y cuál es el premio para esta...?
8: Al rato se lo decimos, lo estamos preparando, pero va a ser un muy buen premio sorpresa.
6: Todo listo, todo preparado para el arranque del partido. Van a jugar las selecciones de Alemania y de Curazao por Fútbol de Primera, Grupo E de la Copa del Mundo. Estamos en Houston, en el estado de Texas, en la ciudad más poblada del estado. Arrancan los primeros 45 minutos. este partido correspondiente al grupo E de la Copa del Mundo, Estados Unidos, Canadá y México en el 2026 por fútbol de primera. Retrocede la pelota acá, Armando Obispo, dejaba atrás para el arquero Eloy Room. Mete servicio largo a la mitad de la cancha, llega el corte en el centro parte de Nico Schlottenberg. Mete la pelota a la mitad de la cancha buscando a Kai Havertz. Aguanta la pelota el conjunto alemán. Tiene la pelota por la mitad del campo acá, Jamal Musiala, va tocando el costado derecho de la cancha buscando a Joshua Kimmich. Llega la marcación primero en la mitad del campo por parte de Juninho Bakuna. Mete la pierna, el balón se va al costado. Y la primera acción ya por parte de Alemania en ataque cuando tuvo que llegar Juninho Bakuna a cortar la pelota. 28 años, hoy llega a 50 partidos con la selección nacional de Curazao, Daniel, para el experimentado Juninho Bakuna con 40, con 50 ya partidos con la selección de Curazao.
7: Uno de los referentes de esta selección junto a su hermano Leandro y al arquero Rum, que es el que más internacionalidades suma con 65.
6: Hay una falta en la mitad de la cancha en favor de la selección de Curazao, el equipo que está debutando en una Copa del Mundo, la Ola Azul, nuestro primero de cuatro partidos hoy de la Copa del Mundo. A Soer, entrega atrás la pelota para el arquero Luis Rum, va sacando el arquero Rum. Hay un par de jugadores en esta selección de Manolo, en el equipo de Curazao, que militan en los Estados Unidos, pero en este caso en lo que se denomina la segunda división de Estados Unidos, la USL Championship, con el equipo de Miami, el Miami FC.
8: Así es, dos.
6: Para Eloy Room y Jürgen Locadia.
8: Dos jugadores ahí, muchos, la mayoría de estos jugando en Países Bajos, en la liga de ellos.
6: Y el único nacido, Daniel, en territorio curazoleño, es el caso de Tajichón.
7: Sí, sin embargo, formado en el fútbol europeo, estuvo mucho tiempo en la academia del Manchester United. De hecho, llegó a debutar ahí, en Premier League.
8: Claro, debutó ahí y para mí, de los mejores, si no el mejor jugador que tiene Curazao.
6: Viene la pelota el Eloy Sané en la mitad de la cancha, la aguanta Sané. Va tocando en corto Sané, va recibiendo por el centro Pavlovic. Abre la cancha al costado izquierdo de la cancha buscando el apoyo acá por de Florian Wirtz. Pelota en el área para que venga la oportunidad ahora para el conjunto alemán. Va sacando la defensa de Curazao por parte de Basuer. Tocaba la pelota ahora Hansen. Arranca ahora por el costado izquierdo el conjunto de Curazao, que trata de salir con velocidad. La buena escapada ahora en el costado izquierdo de parte de Deveron Fonville. Le terminan cometiendo la falta, lo empujan al final allí a Fonville. Y la infracción acá por parte de el número 5, Alexander Pavlovic, colocándole el cuerpo a Daniel para cometer la falta a Pavlovic. De Pavlovic a Fonville.
7: La sensación es que Alemania va a intentar ahogar, recuperar la mayor parte del tiempo la pelota en terreno rival, y Curazao intentar aprovechar los espacios a espaldas de los defensores con alguna jugada a la contra.
6: Pelota larga al costado, buscando la escapada acá por parte de Jürgen Locadia. Va Locadia, aguanta la pelota Locadia, gira Locadia, tiene la marca de Nico Schlottenberg. Trataba de tocar en corto para Tajichón. Va robando bien la pelota en la entrada del área el conjunto alemán. Va sacando la pelota a Jonathan Tah. Se la pegaba ahora Schlottenberg a Locadia. Termina la pelota escapándose por la última línea. Y tenemos el saque de arco en favor de Alemania.
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6: Toca la pelota el Eloy Sané, va cambiando por el centro buscando el apoyo de Mecha. Va sacando la pelota Curazao, recupera Joshua Kimmich. Ya la gente se activó, Manolo, pero no ha dicho usted el premio, Manolo.
8: No, todavía
6: tiene
8: no,
6: que
8: todavía
6: decirme no, el premio, Manolo.
8: No, vamos a motivarlos hasta después.
6: Bueno, ya por ejemplo por aquí Kaique 99, Misaelito 26, Cyborg Cable, Cyborg Cable también conectados. Gracias a todos por estar con nosotros. Ya vamos a ir dando las respuestas que viene dando toda la audiencia. Muy bien, entrada de fútbol de primera. El partido está 0-0 en esta primera mitad, minuto 4. Vamos en la mitad de la cancha. Bien la barrida por parte de Hansen para robar la pelota. Entregando ahora para Bakuna. Arranca con balón dominado. Se escapa por el costado izquierdo de la cancha. Trata de salir con balón dominado, pero enfrenta acá a la marca por parte de Mecha. Llega el corte en defensa de parte de Joshua Kimmich. Envía la pelota al costado. Y tenemos el balón en favor de la selección de Alemania. Tocaba la pelota en corto acá. Florian Wirtz dejaba para Joshua Kimmich. La salida por parte de Alemania, lenta por parte de Kimmich, el jugador de ya 31 años, con 111 partidos con la selección, 10 goles para Joshua Kimmich del Bayern de Múnich. Por el centro Jonathan Tah, dejaba la pelota ahora para que la maneje en la mitad de la cancha y busca la salida por parte de de Kai Havertz, tocaba en corto nuevamente para Joshua Kimmich, la aguanta Kimmich, da la marca encima allí por parte del número 12 de Sonje Hansen. La pelota nuevamente al centro para Mecha. Mecha cambiando para Pavlovich. Entrega mal la pelota Alemania. Recupera. Juninho vacuna. Mete balón largo buscando a Locadia. Viene el cierre por parte de Nico Schlotterberg, que la mata con el pecho. La baja al piso. Arranca Schlotterberg. Mete la pelota al centro buscando el apoyo de Pavlovich. Alexander Pavlovich va tocando el balón en profundidad. Ahora Nathaniel Brown mete buena pelota. Ahora buscando la entrada en el área para que venga el remate acá por parte de Jamal Musiala. Va sacando la defensa. Recupera nuevamente Musiala. Musiala que la aguanta. Deja atrás Musiala. Entregando para Nathaniel Brown. Aquí la oportunidad para que maneje la pelota. Havertz va tocando el costado. Ahora buscando la entrada por el centro de parte de Virse, remate al arco. Se metió, balón adentro, golazo. Félix Mecha. ¡Gol! ¡Y Alemania! Los seis minutos, toque y toque de Alemania, recibe la entrada del área. Félix Mecha le pega un zapatazo endemoniado al palo izquierdo, Lloyd Rund. Minuto 6 de partido, gol de vestuario, gol de camerino, gol de Félix Mecha, su segundo gol con la selección de Alemania en su noveno partido en el Mundial. Ahora para Alemania, está ganando 1-0 para Alemania ante Curazao con el gol de Félix Mecha.
8: Una jugada donde empieza a tocar la selección de Alemania muy bien el balón, 10 metros afuera del área y una pared. Inclusive había 4 o 5 jugadores defendiendo de Curazao, pero ni uno acompañó ahí a Mecha, que hace una pared y de primera intención no lo piensa dos veces para pegarle con la pierna derecha y meterlo junto al poste.
6: ¿Cómo le pegó Mauro Silva a Mecha?
9: Sí, vio el portero donde estaba posicionado, le pegó muy bien el balón. Gran gol con 5 minutos, todo no podría esperar menos de Alemania salir con esa actitud desde el principio.
6: Se equivocó en la salida, Ron, la ganaba Musiala, la oportunidad nuevamente para Alemania, intenta ahora el disparo por parte de Nathaniel Brown, recupera la pelota ahora Pavlovich, la oportunidad nuevamente para Musiala, buscando a Brown que llega hasta el fondo, quiere levantar el centro, corta la pelota última hora el conjunto de Curazao, pero termina sacando la pelota por la última línea allí el conjunto de Alemania. Hay saque de meta para la selección de Curazao en fútbol de primera.
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6: Daniel Chapel en fútbol de primera.
7: Pocas cosas desequilibran más que una pared. Que una pared bien armada. Esa que establecieron Birch y Mecha. Después la definición del volante Borussia Dortmund fue notable. Así que enciende la mecha del ataque alemán, Félix.
6: Corta la pelota Joshua Kimmich, entregando el balón ahora para Nico Schlottenberg. Arranca Schlottenberg por el costado izquierdo de la cancha. Avanza lentamente con la pelota. Se apoya con Nathaniel Brown. Otra vez para Nico Schlottenberg. Schlottenberg con la pelota. Ya son 28 partidos con la selección nacional de Alemania para Nico Schlottenberg. Jonathan Tah por el centro. Jonathan Tah, 30 años para el central. Cambia nuevamente para Nico Schlottenberg. Schlottenberg con la pelota. Va cambiando la pelota ahora sobre el costado izquierdo de la cancha buscando a Florian Wirtz. La pelota ahora para Kai Havertz, nuevamente para Wirtz. La aguanta Alemania. El balón ahora por el centro para Jamal Musiala. Abre la cancha ahora para Mecha. Le intenta pegar desde afuera. Se atrevió, ganó confianza Mauro Silva. Mecha le vuelve a pegar probando a Rundlo. Gana Alemania 1-0.
9: Sí, Alemania controla el partido, ¿no? Es un equipo con mucha experiencia, con mucha tradición. Curazao empezó bien postado, pero ahora ya empieza a sufrir mucho. Mira que
7: está encontrando Alemania despoblada esa zona a espaldas de los volantes centrales, que ahora aprovechó Mecha con ese remate de media distancia y que ha aprovechado Musiala para conducir con panorama.
8: Y está moviendo muy bien y muy rápido el balón. Eso no permite que se puedan defender bien los jugadores de Curazao. Toca de un lado a otro y cuando tiene la oportunidad saca el disparo como este que nos regaló, que cerca estuvo de meter el
6: suelo. Miren el chat de YouTube, Isaelito 26 dice los hermanos Palacios de Honduras. Cyborg Cable dice Willy y René Van der Kerkhove. ¿Usted se acordaba de los hermanos de
7: los gemelos? Van de Kerkhove.
8: No, yo no había nacido.
6: ¿No? Okay.
9: Yo tampoco.
6: Suavecito. Bien. Corta la pelota Nico Schlottenberg. Va entregando por el centro para Jonathan Tah.
8: Hicimos sentir mal, Daniel.
6: Decían suavecito y pegaba despacito también, ¿no? Por el centro Joshua Kimmich con la pelota. Ya son 10 de la primera mitad. Jonathan Tah apoyándose nuevamente por el centro. La pelota ahora por la salida por parte del conjunto alemán. Tah. Metiendo balón adelantado, buscando a Kai Havertz, de espaldas al arco. Va tocando la pelota ahora sobre la izquierda para Nathaniel Brown. Busca ahora la salida con Florian Wirtz. Avanza Wirtz, gira Wirtz. mete balón adelantado buscando acalentada por parte de Kai Havertz, recupera Nathaniel Brown nuevamente para Florian Wirtz, la aguanta Wirtz con la marca encima allí por parte de Floranus, la pelota para Jamal Musiala que quiere dejar de taco para Wirtz, le puede pegar desde afuera, le va pegando Wirtz, recortó, se en la semiluna quiere pegarle el arco, corta bien la defensa allí por parte de Hansen, va sacando la pelota larga Curazao, hasta aquí pudo llegar hasta la mitad de la cancha por parte de Juninho Bakuna, perdía la pelota, la recupera nuevamente el Leroy Sané en la mitad de la cancha, parecía que lo derribaban con infracción, dijo que no, el principal del partido, el marroquí, Jelal Hayet, la pelota la gana en la mitad de la cancha nuevamente la selección de Alemania, que presiona, que toca, que asfixia Manolo a la selección de Curazao.
8: Y un gran problema para la selección de Curazao es que se mete en el último tercio de cancha, cuando recupera la pelota no tiene a quién darle, no tiene salida y por eso la pierde inmediatamente.
6: Oportunidad ahora para Sané dentro del área, le quiere pegar al arco sobre el palo derecho, a última hora se va la pelota desviada,
7: no fue
6: por la última
7: eso.
6: Línea.
7: Parecía, ¿no?
6: El balón se perdió por la línea final, reclamaba el lanzamiento de esquina Leroy Sané, dijo que no, el principal del partido Jelal Hayet, el marroquí, nació el 23 de marzo de 1987, 39 años para el marroquí, en su primera Copa del Mundo, y el remate desde afuera, así allí le pegó la pelota, le pegaba defensor Abasoer.
8: No entiendo esto, no estaban ya haciendo...
6: Sí, pero solamente
8: ya
6: cuando...
8: Un par de partidos, o sea, solo para un lado y para el otro, ¿no? Cuando es a la defensiva, sí. Cuando es a la ofensiva, no entiendo,
6: tiene sentido,
8: ¿no?
6: Porque tiene estás castigando, Manolo, estás castigando al equipo que está atacando.
8: No tiene lógica.
6: Piensa igual Mauro Silva, que debería revisarse esto en el VAR para, sí, que se diera el tiro de
9: totalmente
6: esquina.
9: De acuerdo.
8: Si sí, ya está revisando para un lado, ¿por qué no para el otro?
6: Si queremos más emoción en las áreas, ¿no? Más goles. ¿Por qué no premiar al equipo que está atacando?
7: Siempre es una buena noticia que en Alemania pueda activarse esa sociedad Birch y Musiala. Cuando la tienen, marcan una diferencia notable.
6: A todo esto, minuto 12 de la primera mitad por fútbol de primera. Lo está ganando Alemania 1-0 con el gol anotado por Mecha. Desde la entrada del área, el remate con potencia del volante central de la selección de Alemania, Felix Mecha. La levanta Pablo y chocando nuevamente a Mecha en el área, la cuanta Mecha. Mecha que le quiere tocar abajo la pelota. Llegó cortito allí a las manos de la que era Loy Run. Con problemas ahora Curazao para controlar, Daniela, Félix Mecha, que está apareciendo por todos los lados de la cancha.
7: Rompe permanentemente las líneas, marca además zonas de pase este volante central con llegada y con gol, autor del 1-0 y con mucho protagonismo en este arranque de partido.
6: Estamos en fútbol de primera y les presentamos el marcador del partido. Curazao 1-0 en fútbol de primera.
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6: Alemania 1-0. El primer partido de los cuatro que tenemos hoy. A través de fútbol de primera, Nico Schlottenberg tocaba la banda izquierda buscando a Florian Wirtz. Aguanta Wirtz, dejando para Nathaniel Brown. Brown nuevamente para Nico Schlottenberg. Regresa para Nathaniel Brown, pegado al costado izquierdo de la cancha con la marca allí, echar el Floranus. Toca atrás nuevamente para Nico Schlottenberg. Por el centro ahora, dejaba la pelota para Félix Mecha. Atrás para Jonathan Tan. Arranca Tan. Sigue Jonathan Tan, aguanta la pelota. Enfrenta la marca allí de Juninho Bakuna. La pelota para Schlottenberg. Cambia nuevamente sobre el costado izquierdo de la cancha para apoyarse con Wirtz. La pelota atrás otra vez para Nico Schlottenberg. Schlottenberg al centro otra vez para Jonathan Tan. Maneja la pelota como quiera Alemania. El balón al costado buscando el Leroy Sané, rebota mucho el balón allí con la marca de Verón Fombin, vuelve a ganar el balón Jonathan Tat, otra vez para Leroy Sané, Sané en corto para Joshua Kimmich, la tiene Kimmich y regresa otra vez la pelota por el centro para el central Jonathan Tat, Tat con la pelota, otra vez para Joshua Kimmich, va Kimmich, avanza Kimmich en tres cuartos de cancha, recorta, enfrenta la marca allí por parte de Jürgen Locadia, balón atrás para Nico Schlottenberg, se cierra mucho ahora Curazao, no tiene salida el cuadro curazoleño, la pelota al costado izquierdo de la cancha para buscar a Florian Wirtz, con la marca de Floranus, sigue Wirtz, Wirtz en la entrada al área, le va pegando Florian Wirtz. Llegó con mucha fuerza sobre el palo izquierdo de Loy Run. Oportunidad Mauro Silva para la selección de Alemania, que es mucho más en el partido en 14 minutos.
9: Sí, se nota mucho la superioridad técnica y física de la selección alemana. Fíjate que para empezar un mundial, jugar con un equipo debutante, Alemania le coincidió bien, ahí le vino muy bien este partido, ¿no?
6: Y se quería un debutante ayer para Brasil, ¿no?
9: Quería por eso te digo.
6: No nos enteramos.
9: No, Mauro, me gustó tanto, Jesús.
6: La pelota para Juninho. Vacuna. Sigue Vacuna, enfrenta la marca del Leroy Sané. Le sacó la pelota al costado. Es lateral en favor de la selección de Alemania. Daniel Chapel en fútbol de primera.
7: Ahora maneja bien Alemania ese bloque que intenta armar Curazao por detrás de la pelota, con muchos elementos detrás del balón. La mueve de un lado para el otro. Movilidad de pelota, movilidad de elementos como para encontrar siempre zonas libres. Y entendiendo que hay un rival muy metido en su área, también ha probado insistentemente el remate de media distancia.
6: Por el centro, Nico Schlottenberg con balón dominado, deja en corto para Jonathan Tat. Avanza Tat, tiene la pelota Alemania, que gana 1-0 ya en el primer cuarto de hora de juego. Cruzó la mitad de la cancha Alemania, la tiene Joshua Kimmich. Kimmich está entregando para Leroy Sané. Arranca Sané, se va Sané con la marca de Deveron Fonville. Sigue Sané, mete buena pelota Sané buscando a Mecha. Se metió en el área, metía el pase al medio. Cortaba la pelota primero allí en defensa Leandro Vacuna. Recuperaba Juninho Vacuna. Viene la salida por parte nuevamente de Leandro Vacuna. Arranca la selección de Curazao. Balón largo buscando la escapada por la derecha. Acá por parte de Hansen, termina cortando bien la pelota el central Nico Schlottenberg, y aparecen por todos lados los alemanes, Manolo.
8: Sí, tocan, y también es algo desesperante para Curazao el que estés viendo nada más pasar el balón, que no lo puedas tener en los pies, únicamente defendiéndote y corriendo tras el balón.
7: No se la presta Alemania.
6: Pero ni por accidente acá por parte de la selección alemana.
7: Y además, como te atacan de manera tan compacta, siempre juntos, en el momento de la pérdida, la cercanía a la pelota les permite enseguida activar la presión y recuperarla, ¿no?
6: 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Más tarde, Costa de Marfil, Ecuador. Qué partido ese también, ¿no? Costa de Marfil, Ecuador, con Sami Sadov, Alex Aguinaga, el Pibe Valderrama, Yayo de la Torre, y el análisis arbitral de Javier Castrilli. Cerramos con Túnez contra Suecia, Grupo F, Kevin Rodríguez, Rosa Beatriz Sánchez, Chicho Serna y Quique Lanza. Todo por Fútbol de Primera. Nico Schlottenberg dejó la pelota ahora para Mecha, otra vez con Schlottenberg, la pelota para Joshua Kimmich, por la banda derecha va Kimmich, avanza Kimmich, la mete al medio Kimmich, golpeaba la pelota acá en Juninho Vacuna, recupera nuevamente Kimmich, busca el apoyo de Sané, la aguanta Sané pegado a la banda derecha, viene la marca de Juninho Vacuna, le sacaron la pelota a Kimmich, y es lateral en favor de Curazao por Fútbol de Primera.
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6: 1-0 0 Curazao. 17 minutos, Mauro Silva. Partido hasta ahora tranquilo para Alemania, pero gana solo 1-0.
9: Muy tranquilo, pero como mueve el balón bastante de un lado a otro, el equipo de Curazao muchísimo en ese partido, ¿no? Para mí es un partido donde Alemania va a intentar ampliar el placar y hacer todos los goles que pueda.
6: Arranca Daniel muy retrasado en este partido, ¿no? La labor de quizás el hombre más importante de esta selección de Curazao, que es el caso de Tajichón.
7: Sí, metido también en esa zona de volantes que se ubican por detrás de la pelota, intentando darle algún tipo de salida a Curazao. El tema es que le cuesta mucho sostenerla, ¿no?
6: Deveron Fonville tocaba en corto la pelota para Juninho Vacuna. Vacuna por el centro, deja para Tajichón. Se desmarca por el centro Tajichón, pero tenía la marca encima. Acá por parte de Jamal Musiala le comete la falta. Y es tiro libre, Manolo, en favor de la selección de Curazao. Rápido lo fueron a buscar a Tajichón allí.
8: Y esta es la forma de atacar de Curazao, no tiene de otra. Recupera la pelota e inmediatamente tiene que hacer pases verticales, buscando ahí a Chong o a Locadia, que son los dos más adelantados. Y va a ser la única forma en la cual puede hacer daño, porque no va a llegar, no vamos a ver nunca a un Curazao tocando el balón, teniendo grandes posesiones de pelota.
6: Juninho Vacuna, que se quita bien la marca en la mitad de la cancha de Mecha. Dejaba atrás para la que venga la salida por intermedio de Basoer. Richarlie Basoer dejó en corto la pelota para Comerencia, que toca mal la pelota al costado. Se pierde el lateral. Tiene la pelota en la mitad de la cancha, prácticamente sin marca Daniel Curazao. Y una mala entrega acá por parte de el número 8, Libano Comerencia.
7: Le cuesta mucho salir y el arco lo tiene muy lejos, el arco rival. Lo tiene en Curazao el arco rival.
6: Tan lejos así. Cortó la pelota Vacuna, ataca Curazao. Vacuna entregaba sobre la banda derecha buscando la oportunidad ahora para que venga Floranus por el costado derecho del campo. Comerencia para meter el centro, pelota en el área para Tajichón, que la toca de cabeza, la gana Locadia. Locadia deja atrás para Juninho Vacuna. Vacuna con la pelota, la pelea Hansen, viene el remate desde afuera de Leandro Vacuna, la mejor del partido para Curazao. Llega en el minuto 19, Mauro Silva.
9: Sí, de forma tímida llegó ahí, creó una buena ocasión desde un disparo desde fuera del área, pero tiene mucha dificultad para generar juego, ¿no? El equipo de Curazao.
6: Es la primera clara en el partido, Daniel, para el equipo de Curazao.
7: La primera vez que pudieron salir con 3-4 elementos en una jugada de ataque. No la terminan bien, pero al menos le da un poco de respiro.
6: Tiene Yoda la pelota, Joshua Kimmich, pegado al costado derecho de la cancha, en la mitad del campo. Joshua Kimmich dejó en corto para Jonathan Tah. 20 ya de la primera parte por fútbol de primera. Por el centro, el autor del gol, Fred Mecha, va dejando para Nico Slottenberg. Slottenberg va cambiando la pelota para Nathaniel Brown, cambia para Florian Wirtz. Wirtz con balón dominado, se va en diagonal con la pelota, levantó la mirada, metió el centro al área. La pelota iba para Kai Havertz, no va a llegar. Se va el balón por la última línea, saque de meta para Curazao.
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6: Nos colocaba en el canal de YouTube, en el chat en vivo, Cyber Cable, Ronald y Fran de Boer. Misaelito hablaba de los hermanos Palacios, Wilson, Jerry y Johnny. Kevin y Prince y Jerome Boateng también, todos ellos aportando en la transmisión hoy a través del chat en vivo del canal.
11: A los que se van sumando, hicimos la pregunta al principio, porque hay unos hermanos jugando.

0: Houston. En el estadio de Houston hay sorpresa en la Copa del Mundo. Alemania 1, Curazao 1. El gol lo hace Livano Comenencia. Su tercer gol en 21 partidos con la camiseta nacional de Curazao. La ola azul lo empató. 1 Curazao, 1 Alemania por fútbol de primera. Silva.
1: Sí, el balón desvía y Noia le pilla ahí a la hora de correr el balón, ¿no? Y estaba tan controlado el partido para Alemania que se relajó la defensa y sufre un gol, fíjate, de Curazao, que conmemora con mucha pasión, como es normal en un debut de una selección mundial.
2: Ahora, estás comentando cómo fue el gol, ¿no? Esta llegada.
0: Mira que va nuevamente Curazao, Locadia en el área, sigue Locadia, lo bajaron a Locadia, que dice Jalal Hayek. Parecía contacto sobre Locadia, lo desplazaban.
3: Nada.
2: Y te decía, olvídate de la jugada. La felicidad, esto es lo que es un mundial, ¿no? La felicidad, ver a la gente en la tribuna, cómo lloraba, cómo
0: no me lo diga mucho, Manolo. No lo diga mucho, Manolo. Lo que nos pega mucho a Chapele y a mí.
2: Increíble.
3: Las lágrimas de Dick Dabuka, ¿no? La emoción del entrenador.
2: Es algo impresionante.
3: Este era el plan de partido de Curazao. Aguantar, salir a la contra. Parecía que no había forma de encontrar caminos de armar una contra. Armó dos, la segunda terminó en gol. Y Curazao metida en partido, ¿no?
0: Y llegamos a la pausa de hidratación en fútbol de primera.
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0: No sabemos cómo va a terminar el partido Mauro, Manolo y Daniel, pero para Curazao esto es historia, esto es una felicidad única para la isla de Curazao.
1: Es que debutar en un mundial y meter un gol a Alemania, ¿no? A la gran Alemania. Lo que pasa es que los alemanes es un golpe duro para mí, porque claro, eliminado en las dos últimos mundiales, en la primera fase, sufre un gol así, un relajado demasiado.
0: Y la manera
1: para
0: como
1: mí
0: está dominando el partido.
1: Por eso, domina claramente el partido. No debería sufrir un gol. Es un golpe que para mí el entrenador y el equipo tiene que estar muy incómodo, muy molesto.
3: Y Curazao mostrando que tiene herramientas, ¿no?
2: Tienen ese rompimiento, son rompimientos muy rápidos. Si se descuida Alemania perdiendo la pelota ahí en el medio campo, se descuelgan 4 y 5 jugadores como fue. Fue algo de...
0: ¿Esto es mérito de Curazao o descuido de Alemania?
2: Tuvo fortuna, las dos cosas, ¿no? Fueron las dos, pero tuvo fortuna porque cuando le cae el balón para que dispare, es un jugador de Alemania el que se lo pone tratando de despejar y después hay un ligero rozón que le quita de las manos a Neuer la pelota.
0: El toque al final por parte de Comenencia, que no le puede, Locadia Daniel, que no le pega bien a la pelota, que no alcanza a rematar y le queda
2: toca,
0: el balón a Comenencia.
2: Le toca a Kimmich en la rodilla, pega en el pasto y eso hace que el balón se eleve un poco, quitándole cualquier posibilidad a Neuer de atajarla.
0: Lo ha empatado Curazao, Daniel Chapela, no, en esta primera mitad.
3: El tema es que independientemente de todo esto que es cierto, armó una contra con 3 y 4 elementos, con mucha potencia, con velocidad. Es decir, si este es el plan de partido, hay argumentos para sostenerlo.
2: No sé, a ver si pensaron lo mismo que yo. Cuando iban 15 minutos, dije, Alemania le va a meter 6, sí, claro, como lo estaban presentando, con un toque de un lado a otro, llegadas constantes, nada, parecía eso. Y cómo... Y te cambia, ¿no? Un par de jugadas te cambió absolutamente el partido.
0: Lo empató Curazao hasta ahora. Minuto 26 de la primera mitad por fútbol de primera. 1 Alemania, 1 Curazao. En el estadio de Houston. En el estadio de el equipo de fútbol americano de la NFL, los Houston Texans. 1 Alemania, 1 Curazao por fútbol de primera.
3: Añadir, Jesús, que es el tercer gol con la camiseta de Curazao para Comenencia en 22 partidos. A este chico que juega en el FC Zurich de la primera división suiza.
0: Para Comenencia con la número 8 en la mitad de la cancha, anotando este gol histórico para Curazao en una Copa del Mundo. Lo empató Curazao en este primer tiempo. Nico Schlottenberg dejó la pelota por el

0: Centro buscando la oportunidad ahora para que se escape con balón dominado. Yamal Musiala cambió ahora para Mecha. Buen balón hacia la banda derecha, buscando la pelota nuevamente para que aguante el balón acá como puede. Yamal Musiala enfrenta la marca de dos. Se lo trata de quitar de encima. Lo bajaron al final a Musiala. La marca fuerte allí por parte de Leandro Bacuna cometiendo la infracción. Ahora milita en el fútbol turco Leandro Bacuna.
1: A mí me parece que Curazao ya se dio cuenta dónde está. Ya se metió en partido. Las marcas tienen otra intensidad.
0: Le vino bien el gol, ¿no? Le vino
2: la
0: bien
2: motivación de meter un gol.
0: Tiro libre para Alemania. Acomodó la pelota Joshua Kimmich en el costado derecho del campo. Una especie de semicórner. Va a levantar la pelota Joshua Kimmich. Minuto 27. 1 Alemania, 1 Curazao por fútbol de primera. Va cobrando Kimmich. No se decide. Kimmich agarra la pelota ahora.
2: Ojo aquí, que son peligrosísimos.
0: Detrás del arco de Eloy Rung está una ola azul de aficionados de Curazao. Va cobrando Kimmich. Cobra Kimmich. La mete en el área. Llega el remate. Schlottenberg, que se levantó por encima de todos, metió un frentazo bestial. Eloy Rung metió la mano y la envía por la encima del travesaño al tiro de esquina en favor de Alemania. Es un tiro de esquina de Ford, vehículos hechos tan capaces como tú. Primero del partido para Alemania. Primero del partido va a levantar la pelota Nathaniel Brown. Brown tiene padre nacido en los Estados Unidos, madre alemana, 22 años para Nathaniel Brown. Apenas su sexto partido, Daniel, con la selección para Natalia.
1: Es una promesa del fútbol alemán, lateral de recorrido, lateral profundo además, rápido para irse al frente.
2: Corrígeme, Dani, creo que lo acaba de comprar el Bayern Múnich.
1: Lo acaba de comprar el Bayern, sí, sí señor.
0: Cobra Nathaniel Brown el lanzamiento de esquina, pelota cerrada, Rung con los puños para rechazar la pelota. Así la mete acá desde la esquina. Nathaniel Brown, la pelota para Florian Wirtz, acaba para Musiala, lo va perdiendo, la recupera nuevamente Nathaniel Brown, mete la pelota en el área, la pelea Musiala, la aguanta Musiala en el área, sigue Musiala, llegó hasta el fondo Musiala, la barrida última hora para cortar la pelota por parte de Curazao y envía el balón por la línea final Armando Obispo. Nuevo tiro de esquina para Alemania, es un tiro de esquina de Ford, vehículos hechos tan capaces como tú. Minuto 29 de la primera mitad, Mauro Silva, 1-1 del partido.
3: 1-1 sorprendentemente, pero Alemania tiene que apretar más, sobre todo en balón parado es muy peligroso, ¿no? Como siempre el juego alemán.
0: Va cobrando la falta nuevamente Nathaniel Brown, muy largo al segundo palo, llega nuevamente Schlottenberg que le pega de cabeza por segunda vez. Daniel, le gana la defensa de Curazao por arriba Alemania.
1: Cobros similares, pelotas largas al segundo palo donde aparece el central, que es el más alto de todos y que ha ganado siempre su posición.
2: Tiene dos o tres jugadores arriba de 1.90, cerca de los 2 metros, ganan por arriba, es difícil marcarlos.
0: Recuperó la pelota Jonathan Tah. Pero una selección que debuta en una Copa del Mundo, Manolo, el tema de la pelota parada, ¿no? Del juego aéreo siempre le va a costar.
2: Y también por la gran calidad y las cualidades de la selección alemana, que también basa mucho su ataque en eso.
0: Ahora el centro aguanta la pelota Kai Havertz, dejó el balón ahora para Joshua Kimmich, cambia al costado derecho de la cancha para que la reciba Florian Wirtz, que se cambia de banda ahora, va Wirtz, enfrenta la marca de Hansen, se lo quitó de encima, llega para meter el centro, no la dejó en corto ahora para que venga la oportunidad para Leroy Sané, la meta por el medio para Pavlović, que le pegó al arco, sacó la pelota última hora y envía el balón por la línea final, Comerencia enviando la pelota al tiro de esquina, es otro tiro de esquina de Ford, vehículos hechos tan capaces como tú, le están cayendo a disparos Daniel al arco. Pero defendido por
1: cada
0: Rung.
1: Balón bloqueado, cada pelota que toma el arquero Rung, Curazao lo celebra como un gol.
0: Y los defensas también. Tiro de esquina para Curazao, para Alemania frente al arco del Rung de Curazao. Primer tiempo ya 30 minutos. Alemania 1, Curazao 1. Gol de Mecha para Alemania, gol de Comerencia para Curazao. Se va a levantar el lanzamiento de esquina. Tiene rato Curazao que no sale del área de las 16:50 del arquero Eloy Rung. Se va a levantar el tiro de esquina. 1-1 el partido. Cobra Kimmich, balón por arriba, muy alto. Llega nuevamente para sacar la pelota por arriba. Colabora el autor del gol, Comerencia. Va dejando la pelota ahora para De Verón. Fonvill mete servicio largo buscando la entrada de Zahid Chong. La ganó Chong, la mató con el pecho. Tocaba la pelota a la izquierda para la entrada de Hansen. Llegó el cierre en Alemania. Uy, la pierde Alemania. La consigue nuevamente Zahid Chong sobre el costado izquierdo de la cancha. Pero llegó la marca. Bien allí en defensa por parte de Alemania para recuperar la pelota por parte de Wirtz. Va saliendo por el centro ahora con Pavlović. La pelota para Nico Schlottenberg, va dejando para Joshua Kimmich. Daniel, 31 minutos. Se equivoca a veces en la salida de Alemania.
1: La demostración de que Curazao va a tener alguna más. Va a tener alguna más. De contra va a generar.
0: Bien con la pelota por el centro. Sané metía el pase al medio. Cortó la pelota Curazao y la ganó Tahir Chong. Chong con la pelota. Chong con el balón. El único de este plantel de Curazao. Nacido en la isla de Curazao, Tahir Chong. Perteneció en algún momento al Manchester United. La pelota a la mitad de la cancha para que la tenga Alemania. Actualmente está con el Sheffield United.
2: Con el Sheffield, para sí, igual allá, pero con el Sheffield.
0: Y apenas su séptimo partido con la selección nacional para Tahith Chong. Este lo convencieron al final, Daniel.
1: Hubo muchos que reclutó el propio Dick Advocaat, al que los llamó personalmente para invitarlos a formar parte de la selección de Curazao.
0: Y qué oportunidad podía tener Tahith Chong, ¿no? De desperdiciar esta ocasión, Manolo.
2: No, a ver, cuando tienes la oportunidad de un mundial, más, no le puedes decir que...
0: Sí, a la que metía por el centro, el balón cortaba Armando Obispo, ganó la pelota, y un niño vacuna, bien el toque de Hansen, cambia para Tahith Chong, y se anima Curazao. Tahith Chong que aguanta por el centro, va a perder la pelota en la mitad de la cancha, recupera el balón Alemania, lo empata uno, pelota en profundidad, buscando en el área, Leroy Sané, saca la defensa, recupera ahora, Haver le quiere pegar, sacó la pelota última, ahora Armando Obispo va buscando la pelota ahora, Gerald Floranus, la pelota se pierde al costado. ¿Cuándo sigue marcando bien Curazao, Daniel?
1: Bueno, se multiplican en el área, ¿no? Para aparecer, para bloquear remates. Aún así, Alemania está encontrando caminos, ¿no? Pisa el área frecuentemente.
2: Este fue una muy buena diagonal de Leroy Sané, que normalmente juega por el lado derecho, ahí abierto. Cuando ve al mediocampista que levanta la cabeza, es una diagonal con la velocidad que lo caracteriza, y a nada estuvo de meterse.
0: Buen cierre en la anterior de Sané, cuando rematado por parte de Deveron Fonville para sacar la pelota allí en zona defensiva del conjunto de Dick Advocaat. Ya decía Daniel, ¿no? Países Bajos, Emiratos Árabes Unidos, Corea del Sur, Bélgica, Rusia, Serbia, Irak. Y ahora Curazao, 8 selecciones para el señor Dick Advocaat, a sus 78 años. Nos decía el otro día el cantante Carlitos Belocobo que todavía tiene chance, ¿no? De agarrar una selección, ¿no?
1: Ah, lo dice por la edad.
2: ¿Quién le estás matando a Carlitos?
0: No, él mismo lo decía, él mismo dijo, tengo chance todavía. Aquí está con la pelota el conjunto alemán con Mecha. Va dejando para Sané. Sigue Sané. La tiene Sané. Dejaba atrás Sané para. ¡Quítese ya! Alarja ya estaba atravesado allí en el área. Delante del área. Kimmich tuvo problemas aquí para meter el centro. Y termina regalando la pelota por línea final. Saque de meta para Curazao. En 34
4: minutos. 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
0: 34 del primer tiempo. 1 Alemania, 1 Curazao. El comentario de fútbol, en fútbol de primera, del campeón del mundo, Mauro Silva.
3: Bueno, Alemania sigue encontrando muchos espacios, porque lo interesante es que el corazón no renuncia al ataque, ¿no? Sigue intentando, sigue, me parece bien que busquen la victoria, ¿no? Pero y abren muchos espacios y Alemania encuentra muchas posibilidades de marcar, pero está fallando bastante en la finalización.
0: ¿Entró Curazao, Manolo, ajá, respetando mucho a Alemania?
2: No, porque Alemania salió con todos los primeros minutos, cosa que tiene que hacer Alemania. Número uno, no desesperarse. Tiene calidad, tiene la posesión de balón, está teniendo oportunidades, eso es importante. Y lo otro, marcar bien en ataque, porque es la fortaleza de Curazao. Cuando pierda la pelota, debe de estar también muy bien organizado atrás para que no le vuelvan a hacer.
0: Hasta ahora, Daniel, para las limitaciones que tiene Curazao, muy buen primer tiempo.
1: Sí, sin ninguna duda. Lo ha competido, que es lo más importante, ¿no?
0: Eso, ¿no?
1: Y el gol te da un envío anímico importante.
0: Larga pelota para Hansen. Va a llegar Hansen. Llegó Hansen por el costado izquierdo de la cancha. Hansen con la pelota se mete en diagonal por el centro. Va dejando la pelota ahora para Juninho. Vacuna con la pelota. Sigue Vacuna. Le quiere pegar Vacuna. Le pega por arriba del arco de Manuel Neuer. Se va por encima de la puerta defendida por Neuer. Saque de meta para Alemania en fútbol de primera.
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0: Joshua Kimmich por el centro. Entrega para Jonathan Tatt. A cruzar la mitad de la cancha Alemania. 10 para el final de la primera parte. En Houston, en la cuarta ciudad de los Estados Unidos, la cuarta más poblada al sur del estado de Texas, se juega este partido en el estadio de Houston, con más de 70.000 personas presentes hoy en este estadio inaugurado el 24 de agosto del 2002. Va a recibir hasta 7 partidos de la Copa del Mundo. Aquí va a jugar un par de compromisos Cristiano Ronaldo, la selección de Portugal. La pelota por el centro de Nico Schlottenberg, buscaba el apoyo por el centro con Jamal Musiala. Toca la banda izquierda para que reciba la pelota Nathaniel Brown. Brown entregando atrás. Aguanta el balón ahora Pavlovic. Dejó la pelota para Joshua Kimmich. Kimmich que mete por el centro nuevamente para que venga la oportunidad por parte de Pavlovic. Ganaba la pelota Mecha. El balón en el área para Kai Havertz. Mete el centro en el área. El corte a última hora por parte de Chadli Bazoer. Envía la pelota por la última línea. Nuevo tiro de esquina de Ford. Vehículos hechos tan capaces como tú para Alemania. Cobraron en corto. Manda a repetir en línea. Se va a repetir el lanzamiento de esquina porque quiso cobrar aquí rápido Alemania. Y manda a repetir el lanzamiento de esquina el principal de Marruecos, Halal Hayer, árbitro de 39 años. Está como principal en esta Copa del Mundo para Halal Hayer. Tiro de esquina para Alemania, lo va a cobrar Nathaniel Brown. Ya avisó en la anterior Brown, Daniel, con la pegada que tiene.
1: Sí, sí, tiene un pie muy educado, un pie izquierdo.
0: En la anterior tuvo que forzárselo y Run para sacar la pelota y evitar el Olímpico acá por parte de Nathaniel Brown. Ya lo midió en la primera, en la segunda que cobró la envió un poquito más lejos al segundo palo. A ver cómo realiza la jugada de táctica fija el conjunto de Alemania ahora con el partido empatado a uno en el 38 de la primera mitad. Conversa el principal allí con Musiala y con Floranus. Están agarrando dentro del área, va a levantar la pelota Nathaniel Brown. El 18 Alemania cobra a Brown, balón por el medio, remate de cabeza, se metió. De Alemania para Nico Schlottenberg, el central del Dortmund de 26 años, y Alemania se pone a ganar en el partido ahora 2-1 con el gol de Nico Schlottenberg. Lo gana Alemania, Curazao 2-1 en fútbol de primera.
2: Grítalo. Manolo, es una mala marcación de la selección de Curazao. Traía una marca personal, otros estaban marcando en zona, pero el jugador que lo traía en la marca lo pierde, adelanta muy bien. Las otras jugadas había ido al segundo poste y en esta anticipa muy bien al primero, nada más rozando la pelota con la cabeza.
0: De pelota parada, Mauro, marca Alemania el segundo.
3: Son muy fuertes de pelota parada. El Curazao tiene dificultad en la marca, como bien comentó Manolo ahí, porque sale desde atrás, hace un movimiento y ya le pierde la marca y cabecea solo para hacer el gol de Alemania.
1: Sí, fue muy rápido Schlottenberg para liberarse de la marca. La pelota fue una zona que él atacó y luego el cambio de dirección en el frentazo.
0: La celebración, Daniel, de Schlottenberg con Nathaniel Brown, porque esta jugada se practica.
1: Claro, por supuesto.
0: Y salió a la perfección.
1: Por
0: ¿no?
1: supuesto. Es un golazo,
0: Por parte de Nico Schlottenberg, que además consigue su primer gol con la selección de Alemania.
2: Es muy difícil marcar a un jugador con esa altura número uno y cuando te gana una milésima de segundo la carrera y va
0: cuando tienes un cobrador como Nathaniel Brown también,
2: la coordinación perfecta es prácticamente imposible defender eso.
3: Ahí normalmente hay que estar junto, intentar molestarle, saltar,
2: pero
3: ese movimiento ya se quedó solo ahí dentro.
0: Sacando la jerarquía Alemania, Daniel, con la pelota parada.
1: Lo curioso es que tres veces le cabeció Schlottenberg en jugadas de pelota quieta. Tres veces.
0: Hay una falta en la mitad de la cancha por parte de Juninho Bakuna. Comete la infracción en la mitad del campo. Le da la vuelta al partido Alemania. Ahora se pone a ganar 2-1 frente a Curazao. Comenzó marcando Alemania con el gol de Mecha. Lo empataba Curazao con Libano Comenencia. Y ahora el 2-1 por parte de Nico Schlottenberg en el minuto 40 de la segunda de la primera parte. Lo gana Alemania 2-1 Curazao. Florian Wirtz llegando al costado izquierdo de la cancha. En corto para Alexander Pavlovic. Nuevamente con Wirtz. Wirtz atrás. Dejó para Félix Mecha. Mecha con la pelota. Mecha con el balón. Se quita la marca encima allí por parte de Locadia. La pelota para Wirtz. Nuevamente con Pavlovic. Metida por el centro, corta la pelota bien la selección de Curazao y sale con la pelota Juninho Bakuna. Lo agarran a Bakuna, parece falta de Mecha contra Bakuna. El principal dijo que no, recuperó Alemania la pelota de Wirtz, la cambia al costado derecho de la cancha. No va a llegar a esta pelota Leroy Sané. Viene para proteger el balón acá la selección de Curazao por parte de Deven Unfumbil y tenemos el saque de meta en favor de la selección de Curazao. Estamos en fútbol de primera y les vamos a presentar el marcador del partido. 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Ahora lo gana Alemania. Curazao 2-1 en fútbol de primera.
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0: Se nos acaba la primera mitad, Daniel, minuto 41, le dio la vuelta al partido a Alemania, ahora 2-1 con el gol de Schlottenberg de cabeza.
1: Sí, hubo un momento en el que Curazao se pudo conectar al partido, en el momento en que lo empata parecía que lo podía competir mejor, pero poco a poco Alemania fue decantándolo otra vez de su lado con una superioridad futbolística.
0: Musiala en el área, Musiala que dejaba la pelota un poquito larga para Havertz, termina llevándose la pelota al arquero Eloy Runlo en Alemania 2-1. A través de fútbol de primera, Wesley Quintanilla dice que Frank y Ronald de Boer, los Países Bajos en 94 y 98, y pregunta Manolo el premio.
2: Todavía no.
0: ¿Todavía no? No, está duro usted, ¿eh?
2: Sí.
0: Va sacando la pelota desde el fondo Neuer, le pega largo, balón al medio.
1: Hay una pareja de hermanos en uno de los candidatos a ganar este mundial. No está muy difícil.
0: ¿Hablan francés?
1: Entre otros idiomas.
3: Entre otros, bien, perfecto. Poliglota.
0: Es la Copa del Mundo en fútbol de primera. Tiene la pelota ahora por el costado izquierdo de la cancha. El autor del gol por parte de Curazao, Libano Comenencia. Comenencia aguanta la pelota, deja atrás para Juninho Bacuna. Bacuna por el medio, buscaba Tahith John de corte derecha. La pelota ahora para que venga la salida de Florian Wirtz. Arranca Wirtz, se escapa Wirtz, a su lado está Nathaniel Brown. Y se arma la contra de Alemania, va con todo Nathaniel Brown. Lo persigue Floranus, sigue Nathaniel Brown. De meterse en el área de Curazao, la aguanta Nathaniel Brown, dejó atrás la pelota para que venga el apoyo de Pavlovich, este con Félix Mecha nuevamente para Pavlovich, la pelota otra vez para Florian Wirtz, la tiene Wirtz, ataca Alemania 2-1 el partido, lo gana el conjunto cuatro veces campeón del mundo, la pelota para Mecha nuevamente con Wirtz, el balón ahora para Joshua Kimmich por el centro, la aguanta Kimmich, toca la pelota otra vez con Mecha, el autor del primer gol en el partido, Nico Schlottenberg que toca al costado izquierdo de la cancha, el ataque de Alemania mantiene el control de la pelota, lo gana 2-1 en esta primera mitad, lo intentaba por el costado izquierdo acá Florian Wirtz, le sacaron la pelota por la última línea, es un nuevo tiro de esquina de Ford, vehículos hechos tan capaces como tú, Mauro Silva, lo gana Alemania 2-1.
3: Jesús, lo que más me sorprende en ese partido es que, como dijo Daniel Imanolo, el Curazao tiene una jugada, cuando recupera el balón sale rápido, y que haya sorprendido a Alemania en un par de ocasiones, eso de verdad no debería pasar en una selección con tanta experiencia.
0: Sí, se descuidó Alemania con ese tanto de Libano Comenencia y terminaron empatando el partido transitoriamente el conjunto de Curazao hasta que llegó el gol de Schlottenberg al 38.
1: Es un aviso para los otros dos rivales también, ¿eh?
0: Se va a levantar el tiro de esquina, cobra Joshua Kimmich, balón muy alto por arriba, la pelota en el área nuevamente. Ahora Kimmich buscó otra vez a Schlottenberg, la cuarta Daniel que le gana por arriba a Schlottenberg a la defensa de Curazao.
1: Tiene alquilada las jugadas de pelota quieta.
2: Parece que todos los demás nada más están de adorno. Todas las jugadas van buscando a Schlottenberg o al segundo poste o al primer poste, es que además, como lo hizo con el gol. Aparte de ser muy alto, y va muy bien por
0: todas
2: arriba.
0: Las jugadas han
1: se
0: sido
1: libera muy bien de la marca.
0: Sí, sí. Y todas las jugadas han sido para Schlottenberg, Daniel.
1: Sí, sí, pero es que además no hay manera de pararlo.
0: Y va otra vez Nathaniel Brown. Así llegó el segundo de Alemania con el cobro de Nathaniel Brown para Nico Schlottenberg, cuidado, si ahora sorprende con otra jugada el técnico Nagelsmann, cobra Nathaniel Brown otra vez cerrada la pelota en el área pequeña, sacaba el arquero Run, complementa Hansen, la va metiendo al medio Hansen buscando a Tahith John, cortó la pelota y recupera, ¿cómo llegó allí Kimmich para recuperar nuevamente la pelota?
2: Te voy a decir algo que me sucedió en algunos partidos cuando enfrenté a algunos rivales.
0: Va Musiala, Musiala, Musiala, Musiala por línea final, la dejaba atrás, sacó la defensa de Curazao, recuperaba nuevamente Alemania por parte de Nathaniel Brown, dejando ahora para Sané, el tiro por parte de Pablo y sacó la defensa, la buscaba Havertz, sigue el peligro, rechaza por arriba Armando Obispo, recupera Hansen, viene la pelota y la va recuperando Alemania por parte de Jonathan Tah, la pelea nuevamente a Hansen, le sacaron el balón a Hansen a última hora, ¿qué me decía Manolo Sol?
2: Que muchas veces cuando te enfrentas a un rival que tiene un jugador tan alto o que va tan bien de cabeza, hay veces que le tienes que poner a dos jugadores a la marca, y uno adelante y uno atrás,
0: ¿no?
2: Para no libera espacio y aparte para que no se mueva, si se mueve para atrás o para adelante ya lo estás cubriendo con dos y le estás bloqueando, cosa que no está pudiendo hacer, y hay veces que si estás sacando tanta ventaja, modifícalo y hazlo.
0: Se agregaron 4 minutos en esta primera mitad. tiempo extra de esta primera parte. Acá en Fútbol de Primera se agregaron 4. Ya vamos a ir con el tiempo extra. La pelota por parte del Leroy Sané. Dejaba para Joshua Kimmich. Kimmich levanta el balón ahora buscando a Havertz. Cortaba el balón Armando Obispo. La pelota se va para que recupere nuevamente Alemania. No salía el balón acá por parte de Alemania. Recuperaba a Sané, pero la perdió. La recupera ahora de Verón Fombi. La tiene Juninho. Vacuna. Vacuna. Va saliendo atrás. Vacuna. Metiendo balón largo para Tahith Chong. Llega el cierre por parte de Jonathan Tah. Vuelve a ganar la pelota Tahith Chong. La recuperó Chong. El balón no salió. Tahith Chong con el balón. Dejó atrás la pelota. Cuidado que va nuevamente Curazao con la pelota. Comenencia. Comenencia. Comenencia. Aguanta la pelota. Libano Comenencia. Pero pasa el balón Comenencia. No lo decide. Ahora sí se la pasó a Hansen. En la entrada al área Hansen. Sigue Hansen. Le quiere pegar. Hansen le pegó flojito las manos del arquero de Alemania, Manuel Neuer. Estamos en Fútbol de Primera y el tiempo extra es presentado en esta primera mitad, 4 minutos más, presentado por Verizon, el patrocinador oficial de la Copa Mundial de la FIFA 2026.
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0: Hasta el 45 más 4, 4 más en este primer tiempo, le quedan un par de minutos todavía a Alemania para aumentar la ventaja. Gana Alemania 2-1 en este primer tiempo, buena primera mitad para Curazao, a pesar de irse al descanso hasta ahora con la derrota para el equipo de Dick Advocaat. Natalia Durán que le metía por el medio para Mecha en el área, Mecha que se quita la marca, lo bajaron a Mecha, lo bajaron a Mecha y eso es penal para Alemania. Buscó la falta Félix Mecha, jugada de inteligencia acá por parte de Félix Mecha Daniel y consigue el penal en el área.
1: Sí, lo provocó, aprovechó la ingenuidad del hombre que lo marcaba, Barsuer. La realidad es que en este último tramo de primer tiempo ha estado desbordado Curazao. El marcador no se ha ampliado por circunstancias, alguna pelota bloqueada, una mano milagrosa del arquero Rum. Pero en este tramo final Alemania ha demostrado su superioridad, para mí el penal es claro.
2: Sí, creo que
0: se quita
2: no
0: la marca,
2: duda,
0: y después
2: ¿no?
0: lo busca al final allí.
2: Ligero toque y estaba muy bien colocado el árbitro.
3: Cuando se tira dentro del área, no toca el balón. Es un riesgo.
0: ¿Fue penal, Manolo?
2: Sí, para
0: ¿Fue
2: mí.
0: ¿Fue penal,
2: claro,
0: Mauro?
3: Sí,
0: claro.
3: Para mí, clarísimo. Sí.
0: Usted lo dijo, usted lo sentenció hace rato, bueno.
1: Fue penal, sí. Y lo va a cobrar Kimmich, ¿no? El principal le hace ademanes a los futbolistas de Curazao como diciendo si no hubiera alguna irregularidad me van a avisar de lo alto.
0: Uh-huh. Y allí está el señor.
1: Va a ser Havertz el que lo cobre,
0: de Marruecos y Nicolás Gallo de Colombia están en el VAR. Y ya se revisó. Última jugada en la primera mitad. Acomoda la pelota Kai Havertz, 27 años. Delantero del Arsenal. Tiro penal para la selección de Alemania en el cierre del primer tiempo por Fútbol de Primera, buscando aumentar la ventaja acá Alemania con 2 goles de diferencia con este penal que consiguió Félix Mecha. Mecha marcó el primero y le hacen el penal para que pudieran anotar acá Alemania el tercero en el partido. Listo para pegarle Kai Havertz, delantero del Arsenal, 22 goles con la selección. Atento Luis Rund. Penal para Alemania, se acaba la primera mitad. Listo Kai Havertz, le va a pegar Kai Havertz. Ahora toma carrera corta Havertz, le pegó, balón adentro. ¡Gol! De Alemania, desde el punto penal, con mucha calidad, con mucha seguridad, con mucha frialdad, la coloca al palo derecho Eloy Rund. Kai Havertz marca su gol número 23 con la selección. El delantero del Arsenal coloca el tercero para Alemania, que derrota a Curazao en el final del primer tiempo. 3-1 lo gana Alemania, Curazao en Fútbol de Primera.
1: Grítalo. Pasitos cortos en la carrera para el delantero del Arsenal, esperando justo el momento en que el arquero se le venciera para un costado. Le cambia la trayectoria, nunca pierde la vista sobre el arquero Rum. Define con categoría el tercero para Alemania, que lo gana con claridad.
2: Y son de los goles más dolorosos cuando se dan o al principio del partido, cuando ya te vas a ir al descanso. Porque irte con un solo gol de diferencia, todavía estás ahí en el partido. Ahora va a tener que remar mucho más Curazao por los 2 goles.
0: Difícil el partido ahora para Curazao, Mauro Silva.
3: Sí, porque ahora me parece más justo la diferencia que hay entre los equipos en marcador, ¿no? Porque claro, con todo cariño a Curazao, es un equipo con muchas
0: pero
3: limitaciones.
0: Compitió por buena compitió, parte, ¿no? La
3: con,
0: mitad.
3: Y con mucha ilusión y no renunció al ataque, que es lo bonito, ¿no? En ningún momento.
0: Terminan los primeros 45 minutos en el estadio de Houston. Alemania derrota a Curazao 3-1 con los goles de Mecha, Slottenberg y Havertz. Anotó Comenencia en su momento el empate para Curazao. 3-1 lo gana Alemania. Curazao al terminar la primera mitad por Fútbol de Primera, la radio del Mundial.
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0: Estamos en el medio tiempo. 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Culminó la primera mitad en el estadio de Houston. Lo está ganando Alemania, 3-1 la selección de Curazao. Mauro Silva marcó primero Alemania, gol tempranero, gol de vestuario. Empata Curazao, momento histórico porque está debutando en una Copa del Mundo. Gol para ilusionarse, ¿no? Para Curazao, para recordarlo para toda la vida. Pero después llega la jerarquía, la experiencia, el oficio de Alemania con la pelota parada y marca la diferencia con ese 3-1.
3: Sí, pero partido muy entretenido porque Curazao, sorprendentemente, no se mete atrás. Intenta jugar, intenta marcar, busca las jogadas ofensivas também. Alemanha foi surpreendida nas quantas ocasiões, agora está melhor posicionada e, claro, tem muito mais experiência, jogadores com mais qualidade técnica e é normal que ganhe partido, mas um partido muito entretenido de uma seleção debutante, Curazao, que joga com muito entusiasmo, com muita paixão e um partido muito entretenido.
0: A palavra de Mauro Silva em futebol de primeira, logo na Alemanha, Curazao 3-1.
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0: Seguimos en el medio tiempo. 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Al terminar la primera mitad en el estadio de Houston, Manolo Sol ilusionó por momentos, ¿no?, la selección de Curazao con ese gol del empate, porque, bueno, primer gol en una Copa del Mundo, pero después llegó Alemania y le dijo que esté tranquila, Curazao, estás debutando.
1: Sí.
0: 3-1.
1: A ver, tranquilo. Desde que arrancó el partido, realmente la selección alemana estaba dominando a placer el encuentro. El gol tempranero, antes de los 5 minutos, me hizo pensar por ahí que iba a ser una goleada fea. Pero después reacciona la selección de Curazao con la única manera que tiene de atacar, que son estos rompimientos cuando recupera la pelota y rompiendo a gran velocidad. Y ese gol ilusionó a toda la gente que tiene ahí en la tribuna. Ellos mismos se empezaron a motivar, pero no por esto marcaron mejor. No estaban marcando bien. Ya le habían avisado en 2 ocasiones en el balón detenido con un par de cabezazos que cerca estuvieron de hacer el gol. Y así es como viene la otra anotación. Ahora ya tienen un 3-1 que se vuelve más pesado con ese penal antes de irnos al descanso. Lo que sí tiene que hacer es no desordenarse, porque si no se puede llevar una goleada de esta.
0: Nos preparamos para el segundo tiempo en Fútbol de Primera. Lo gana Alemania, Curazao, 3-1.
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0: Estamos en el medio tiempo. 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Nos preparamos para la segunda mitad. Daniel Chapela ilusionó, decía antes, con Manolo, Daniel Curazao con ese empate transitorio, un empate que van a recordar para toda la vida. Primer gol en una Copa del Mundo, pero después llegó Alemania con su jerarquía y marca un par de goles para marcar la diferencia en el partido.
28: Y un gol además en el caso de Comenencia, que la anota a un arquero mítico, a un campeón del mundo que está disputando su 5º mundial. y que quedará para el recuerdo. En Alemania un llamado de atención, ¿no?, en este asunto de cómo maneja las transiciones ofensivas del rival, especialmente entendiendo que los rivales que vendrán, Costa de Marfil y Ecuador, se van a manejar de otra manera en ese sentido y van a ser seguramente también mucho más contundentes. Ya está entrando Curazao al terreno de juego, volviendo el equipo de Dieter Bouckaert en principio. Sin modificaciones para la etapa de complemento.
0: El gol de Havertz de penal es el penal para Alemania. No falla un penal Alemania en una Copa del Mundo desde el 18 de junio del 2010 contra Serbia. Penal que falló en aquel momento Lukas Podolski para el conjunto alemán en una Copa del Mundo. Nos preparamos para los segundos 45 minutos en el estadio de Houston, en el estado de Texas, al sur de Texas. Para este partido entre Alemania y Curazao, correspondiente al grupo E, primero de nuestra jornada de cuatro partidos hoy, va a haber modificación en la selección de Curazao. Va a ingresar con la camiseta número 11, Antonice. Jeremy Antonice con la camiseta 11. Y se va, Daniel, con la número 12, Hansen, ¿no?
28: Sí, señor, se va Hansen, que se desempeñó como una especie de volante externo sobre la izquierda. Ingresa entonces en su lugar Antonis, dorsal número 11.
0: Todo listo, todo preparado para el segundo tiempo. A través de Fútbol de Primera, la radio del Mundial, va a mover la pelota de la selección de Alemania en esta segunda mitad. Único cambio en el partido entonces hasta ahora, la salida de Antonis, la entrada de Antonis por parte del conjunto de Curazao. Sale del juego Hansen. Se movió en buena parte en ese costado izquierdo en el equipo de Curazao en la primera mitad. Arrancan los segundos 45 minutos por Fútbol de Primera, la radio del Mundial, la radio del fútbol en los Estados Unidos en esta Copa del Mundo del 26, Estados Unidos, Canadá y México, con los goles de Mecha, Slottenberg y Havertz para Alemania. Comenencia en su momento empató el partido para Curazao en el desarrollo de la primera parte. La pelota para Alemania en la salida por parte del arquero Manuel Neuer. Dejaba en corto para Jonathan Tad. Arranca Tad, gana Alemania 3-1 en el arranque de la segunda mitad. Tocaba la pelota por el centro Paulo y nuevamente para Tad. Jonathan Tad por el centro, va entregando la pelota ahora apoyándose con Jamal Musiala. Retrocede la pelota para que la tenga nuevamente el conjunto de Alemania por parte de Jonathan Tad. Tocaba la pelota por el medio, buscaba el apoyo de Florian Wirtz. La pelota va quedando para Nico Schlottenberg, que anotó el gol que marca la diferencia en el partido. El 2-1 en la tercera pelota que buscaron por arriba de Nathaniel Brown. Daniel, para Schlottenberg, anotó de cabeza.
28: Sí, señor. Partido número 28 para Antonis. 4 goles con la selección de Curazao. Juega en la Liga Griega para el Kifisia.
0: Ataca Alemania en el costado derecho de la cancha. La pelota la va retrocediendo Kimmich. Balón por el medio, buscando el balón en el área para que venga el tiro. Cruzado, se metió. Balón adentro, golazo. Para Jamal Musiala. En el partido es el 4-1 en el juego, apenas arrancando la segunda mitad. La pelota de Joshua Kimmich para Jamal Musiala, que define cruzado para vencer al arquero Loïc Rune. La manda al fondo del arco y el volante de 23 años del Bayern de Múnich en su partido 43 con la selección marca su décimo gol con la selección nacional de Alemania para Jamal Musiala. Lo gana Alemania ahora por goleada ante Curazao 4-1 con el tanto de Jamal Musiala.
1: Una jugada donde Kimmich le mete un muy buen balón al movimiento que hacía Musiala con algo de colaboración, porque el ángulo que tenía ya estaba algo de cerrado y el defensor Basoer número 23 ni siquiera estira el pie. Cuando ya sabes que te queda muy poco ángulo de disparo y que es la única oportunidad que tiene, tiene que estirar el pie para taparle. Nada más lo fue siguiendo, consintiendo, y sacó el disparo cruzado para dejar sin oportunidad al guardameta.
0: Mauro Silva, Alemania 4, Curazao 1.
3: Ahora me parece que el marcador ele representa más lo que son los dos equipos, ¿no? Curazao con mucho entusiasmo, con mucha alegría, pero claro, hay una gran diferencia técnica y táctica entre los dos equipos.
0: Falta de concentración acá, Daniel, en el arranque del segundo tiempo.
28: Sí, y Alemania que ha sostenido esto de tener paciencia para mover la pelota y encontrar la zona clara de remate, un pase filtrado fantástico de Kimmich y la definición de Musiala, que de paso consigue su 10º gol con la camiseta alemana.
0: Por fútbol de primera, Alemania está goleando a Curazao 4-1. El último tanto para Alemania por intermedio de Jamal Musiala. Saludamos también a Félix Montero desde Washington en sintonía. A todos los que se han conectado a través del chat en vivo del canal de YouTube. La gente sigue preguntando, sigue dando datos, ¿no? De los hermanos en
1: Copa del Mundo. A ver, que nos cuenten la pregunta que les hicimos al principio de...
0: Los hermanos Hernández de Francia.
1: Partido. Ah, claro, los hermanos Hernández. Les voy a dar otro que no han nombrado. Los Touré, Yaya Touré y Kolo Touré, que también... jugaron para
0: lo que usted no termina de decirme y me tiene nervioso. Manolo, es el premio.
1: Bueno, es que el premio va a ir involucrado con usted. ¿Va a ser una cena con usted?
0: Solamente yo.
1: Solamente usted y el ganador. O sea,
0: sale barato entonces.
1: Y usted va a pagar.
0: Aquí cerquita tenemos el iPhone, ¿ves? No lo perdono.
3: Y usted va a pagar también.
0: Hay una falta en el costado derecho de la cancha que indica el principal del partido, el señor Jalal Hayet de Marruecos. Alemania golea Curazao 4-1, Daniel.
28: Lo que no ha dicho Manolo es que la cena es con el hermano, ¿no?
1: con usted y su hermano.

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1: 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Siempre policía él fue. 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